0: De Gidip Benda se ha escuchado sonata en do menor para clave. Interpretó Tamara Frantzova.
1: Así concluye Los Pasos Perdidos. Los esperamos para un nuevo encuentro mañana a la hora 18.

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1: Temporada de Cámara revive el concierto Cuadros entre luces y sombras, donde la pianista rumana Alina Bercu nos entrega un caleidoscópico concierto con obras de diferentes culturas. En programa de George Enescu, Pavana y Suite para piano número 2, opus 10. De Isaac Albeniz, El Albaicín. De Sergei Rachmaninoff, arreglo de Fritz Kreisler, Liebeslied y Liebesfreude. Más tarde, de Fasil Say, Turquía. Black Earth, Tierra Negra, primera audición para Uruguay. En el final, de Modiez Mussorgsky, cuadros de una exposición, versión de Vladimir Horowitz.

0: En el marco de la temporada de cámara del Sodre, se ha escuchado el concierto Cuadros entre luces y sombras, donde la pianista rumana Lina Bercu entregaba un caleidoscópico concierto con obras de diferentes culturas. El programa comenzaba con Pavana y Suite para piano número 2, opus 10, de George Enescu, de Isaac Albéniz, El Albaicín, de Sergei Rachmaninoff con arreglo de Fritz Kreisler, Liebeslied y Liebesfreud, de Fazil Say, Turquía, Black Earth, primera audición para Uruguay, de Modies Mussorgsky, Cuadros de una exposición, versión de Vladimir Horowitz.
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1: Una pequeña sinfonía de Carlos Chávez.

de cintas y vinilos, grabaciones de la Fonoteca Histórica, ciclo de música de cámara, programa 25. Las audiciones que se escuchan en este espacio corresponden a la Fonoteca Histórica de la Radiodifusión Nacional del Uruguay. Las cintas y discos han sido recuperados y digitalizados por un equipo de trabajo del Instituto en estos últimos años. La Fonoteca Histórica alberga una cantidad de registros sonoros generados por la propia institución SODRE, con grabaciones de conciertos en vivo en su gran mayoría y otros registrados en salas adecuadas para ello. Muchos se transmitieron en el momento a través de Radio Clásica y en su gran mayoría no se han vuelto a transmitir hasta el día de hoy. Se han identificado grabaciones desde el año 1936 y queremos en este espacio focalizarnos en ellas, en la importancia de la escucha de una parte de la historia musical y sonora de nuestro país. En el programa de hoy transmitiremos parte del segundo y último concierto realizado por el pianista húngaro Gheorghe Sándor, 1912-2005, en el Estudio Auditorio del Sodre, el 17 de junio de 1960. Sándor fue discípulo de Béla Bartók y de Zoltán Kodály en el Conservatorio Liszt de Budapest y famoso intérprete de la obra musical de Bartók. Además de haber grabado las obras completas para piano solo del compositor mencionado, obtuvo el Grand Prix du Disque en el año 1965, realizó gira por varios continentes, entre ellos América del Sur. En Montevideo se presentó en 1960 con dos conciertos en el auditorio, uno el 12 y otro el 17 de junio, el cual tendremos oportunidad de escuchar en el programa de hoy. Presentamos en primera instancia la sonata para piano en si menor opus 58 de Frédéric Chopin. Movimientos: primero allegro maestoso, segundo scherzo molto vivace, tercero largo, cuarto finale presto non tanto.

El pianista Georgi Sándor ha interpretado la sonata en si menor opus 58 de Frédéric Chopin. Seguidamente se escucharán las siguientes piezas también interpretadas por Sándor: Funerales del compositor Franz Liszt, Una barca sobre el océano de Maurice Ravel, Ritmo búlgaro y Allegro bárbaro de Béla Bartók.

El pianista Georgi Sandor ha interpretado Funerales de Franz Liszt, Una barca en el océano de Maurice Ravel y Ritmo búlgaro y Allegro bárbaro de Béla Bartók. A continuación se escuchará Intermezzo número 2, opus 17 de Johannes Brahms, Sonata en Do mayor, que es el 420 de Domenico Scarlatti, Estudio opus 8 número 12 de Alexander Scriabin y Vals opus 64 número 2 de Frédéric Chopin.

0: Hemos escuchado Intermezzo número 2, opus 17 de Johannes Brahms, sonata en do mayor, que es el 420 de Domenico Scarlatti, estudio opus 8 número 12 de Alexander Scriabin y vals opus 64 número 2 de Frédéric Chopin. De esta manera finalizamos este espacio musical con las grabaciones pertenecientes a la Fonoteca Histórica de la Radiodifusión Nacional del Uruguay. En esta oportunidad, escuchando parte del concierto realizado por el pianista húngaro Gheorghe Sándor en el Estudio Auditorio del Sodre el 17 de junio de 1960.
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2: Es una pequeña sinfonía de Carlos Chávez.

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7: De compositor español Manuel Castillo, 1930-2005, escuchemos Piano a cuatro. Interpretan Miguel Zanetti y Fernando Turina.

Del compositor español Manuel Castillo hemos escuchado Piano a cuatro. Interpretaron Miguel Zanetti y Fernando Turina. De Elvio Rodríguez Barilari, Uruguay 1953, escuchemos Tangata por la Orquesta Filarmónica de Montevideo dirigida por Roberto García Mareco. Detalles: primero allegro tangible, segundo triste, tercero canyengue. Tangata fue grabado en 1994 en el Teatro Solís.

De Elvio Rodríguez Barilari se ha escuchado Tangata por la Orquesta Filarmónica de Montevideo, dirigida por Roberto García Mareco, un programa grabado en 1994 en el Teatro Solís. De Reinhard Wojena, Alemania, 1952, escuchamos Pezzo Capriccioso pur Trio, interpreta Brahms Trio Weimar.

De Reinhard Wolschina se ha escuchado Pezzo Capriccioso por trío por Braham Trio Weimar. Seguidamente les ofrecemos Despertar y Brillo de Ronaldo Leite de Freitas, Brasil 1955. El propio Ronaldo Leite de Freitas interpreta en guitarra acústica de 10 cuerdas y viola de 10 cuerdas.

0: De Ronaldo Leite de Freitas se escuchaba Despertar y Brillo, por el propio Ronaldo Leite de Freitas, guitarra acústica de 10 cuerdas y viola de 10 cuerdas.
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6: Esta semana he ido a escuchar tres veces la Pasión según San Mateo del Divino Bach y en cada una de ellas con el mismo sentimiento de máxima admiración. Una persona que, como yo, ha olvidado completamente el cristianismo, no puede evitar oírla como si se tratase de uno de los evangelios. Friedrich Nietzsche. Bienvenidos a vuestro programa Tiempo de Música Antigua.

Hola amigas y amigos, desde los estudios LUER de Madrid para Radiodifusión Nacional del Uruguay 650 AM Clásica, quien os habla, Herminio Brenya, tiene mucho gusto en presentaros Tiempo de Música Antigua, el programa que se ocupa de las obras y los compositores anteriores al Romanticismo.

Hola, amigas y amigos, ¿qué tal? ¿Cómo estáis? Bueno, supongo que vosotros disfrutando de este tiempo estival, mientras nosotros soportamos de alguna manera este frío invierno. Sin embargo, desde este agradable estudio Luer de Madrid, seguimos tan ilusionados como desde el primer día en compartir con todas y todos vosotros, amigas y amigos de Centro y Sudamérica, este vuestro programa Tiempo de Música Antigua, que se emite todos los miércoles a partir de las 21 horas y también los sábados a partir de las 11 de la mañana a través de Radiodifusión Nacional, medios públicos, AM650 Clásica. Y queremos agradeceros, amigas y amigos, en especial a los oyentes de Uruguay, por vuestros cariñosos mensajes de felicitaciones por este séptimo aniversario de vuestro programa Tiempo de Música Antigua, y que lo hacéis a través de nuestro correo tiempodemusicaantigua@gmail.com o un mensaje de texto o de audio, preferiblemente para nosotros, a nuestro WhatsApp 670-014-027 con el prefijo 0034 de España. Gracias, gracias por vuestra audiencia en todos estos años. Y estando ya a las puertas de la Semana Santa, después de más de 7 años, por primera vez vamos a emitir La Pasión según San Mateo, BWV 244, de Johann Sebastian Bach, en su versión íntegra, interpretada por el Coro y Orquesta Barroca de Ámsterdam, con la dirección, como siempre, de Tom Kopman, con los solistas Jörg Durmüller, el evangelista, Eke Hart Abele como Jesús, Cornelia Samuelis, soprano, Bonya Bartos, contralto, Polanyi, tenor, y Klaus Mertens, bajo. La Pasión según San Mateo se divide en 2 partes. En la primera, siempre San Mateo capítulo 26, corresponde a los versículos 1 al 13, donde Jesús es ungido en Betania, en casa de Simón el leproso. Cuando estaba sentado a la mesa, una mujer se acercó y derramó sobre su cabeza un preciado perfume. Luego, del versículo 14 al 35, justo antes de la Pascua, se desarrolla la última cena de Jesús, donde señala a uno de sus discípulos, Judas Iscariote, el que le traicionaría, y como también le dice a Pedro que antes de que cante el gallo le habrá negado 3 veces. De los versículos 36 al 56 relata la escena del Monte de los Olivos, donde Jesús se retira a orar y cómo posteriormente es apresado por los soldados después que Judas le traicionara dándole un beso en la mejilla. Y entrando ya en la segunda parte, se desarrolla entre los versículos 56 al 63, en que Jesús es llevado ante el sumo pontífice Caifás y acusado por falsos testimonios. Y ya entonces, en el capítulo 27, versículos 1 al 14, llevan a Jesús a la presencia del gobernador Poncio Pilato, y viendo que le iban a condenar a muerte, Judas devolvió aquellas 30 monedas, salió y se ahorcó. La entrega y la flagelación son las escenas entre los versículos 15 al 30, en que sueltan al conocido preso Barrabás, condenan a muerte a Jesús y, antes de llevarlo a su crucifixión, le torturan y se burlan colocándole una corona de espinas. Luego, de los versículos 31 al 54, como los decíamos ya en el capítulo 27, es el camino al Monte Calvario y la crucifixión. Y con los versículos 55 al 66 termina este estremecedor relato con el entierro de Jesús, con el último coro que canta: Jesús mío, descansa en paz.
llorando nos postramos ante tu sepulcro para decirte: descansa, descansa dulcemente, descansad, miembros abatidos, descansad, descansad dulcemente. Vuestra tumba y su lápida serán cómodo lecho para las angustiadas conciencias y lugar de reposo para las almas. Felices son tus ojos que se cierran al fin.

0: Y con esta sublime obra de la Pasión según San Mateo, del divino Bach, como decía Nietzsche, hemos llegado lamentablemente al final de vuestro programa de hoy, amigas y amigos. Y como comprenderéis por razones de tiempo, pedimos disculpas a todas y todos por no haber podido emitir ninguno de vuestros mensajes en el programa de hoy, pero lo haremos en los próximos programas, seguro. Y una vez más os invitamos a festejar juntos el séptimo aniversario de vuestro programa enviando los mensajes a nuestro correo tiempodemusicaantigua@gmail.com o también un mensaje de texto o preferiblemente de audio al WhatsApp 670-014-027 con el prefijo 0034 de España. La próxima semana seguramente más y mejor. Mientras tanto, por favor, cuidaos, pero no dejéis de vivir intensamente el presente. Gracias por estar ahí y nos despedimos con el ferviente deseo para todos
1: que la música siempre os acompañe.

Desde los estudios Luer de Madrid para Radiodifusión Nacional del Uruguay 650 AM Clásica, un saludo de Lucía Brenya, que ha estado en los contenidos. En los controles técnicos, Michael Sanders. Y en el guión y conducción, quien les habla, Herminio Brenya. Gracias por permitirnos compartir con vosotros la música que emocionó a las personas de hace más de 2 siglos y que aún nos continúa conmoviendo. Sed felices, amigos, y hasta la próxima semana. Adiós.

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Hoy presentamos Cleopatra, Cleopatra, ópera en cuatro actos con libreto de Louis Pagen y música de Jules Massenet. Estreno mundial, ópera de Monte Carlo, Mónaco, 23 de febrero de 1914. Junto con Charles Gounod y Jean Vizet, Jules-Émile Frédéric Massenet, compositor francés nacido el 12 de mayo de 1842 en Saint-Étienne, ha sido el operista más importante de la Francia de la segunda mitad del siglo XIX y principios del XX. Massenet falleció en París el 13 de agosto de 1912. Su catálogo de composiciones nos presenta más de 20 opus operísticos, muchos de ellos enormes éxitos, otros obras menores y olvidadas. Aunque algunos musicólogos señalan al último período de su creación operística a partir de principios del siglo XX, en el que su fama fuera sustentada por sus óperas anteriores como uno de menor inspiración y de creaciones artísticas inferiores, esto no es del todo cierto, como podremos apreciar en nuestra ópera de esta noche, Cleopatra. Esta última etapa del genial músico francés se caracteriza por un cierto abandono de las técnicas compositivas empleadas en óperas anteriores, una orquestación más rigurosa y líneas vocales más declamatorias, concentrándose en el drama o en la comedia. De allí provienen tres óperas que recibieron sus estrenos póstumamente: la comedia Panurge de 1913, Amadís en 1922, y nuestra Cleopatra de 1914, en realidad su última ópera en ser compuesta, ya que Amadís, aunque estrenada más tardíamente, quedó completa antes que Cleopatra. Luego de su estreno mundial en Mónaco, Cleopatra ha tenido escasas representaciones desde el año 1921, pero recientemente su suerte cambió. Luego de su resurrección en el Festival Massenet de Saint-Étienne en 1990, de donde proviene nuestro registro de esta noche, la obra se representó en versión de concierto en el Teatro de

fue sustituida por María Kuznetsova, una soprano para la cual se debieron realizar grandes cambios en la partitura. Actualmente se ha vuelto a la versión original con mezzosoprano. La ópera gira en torno al personaje histórico de la reina egipcia, si bien el compositor se centró en la visión trágica de una Cleopatra extraordinariamente ambiciosa y atractiva, segura de su poder, que después de la muerte de Julio César decide seducir a Marco Antonio. De tal manera, se logra exponer el enfrentamiento entre dos mundos, el de la Roma imperial, disciplinada y racional, y el de Egipto, flexible y sensual. Al igual que la ópera Antonio y Cleopatra, de Samuel Barber, estrenada en 1966, esta ópera de Massenet está basada originalmente en la tragedia homónima de William Shakespeare, pero vista a través de los ojos del libretista Louis Pagen, quien realizara una adaptación muy libre de Pierre Rugier del texto shakespeariano. Así, el músico regresa a los moldes de la antigua tragedia lírica, como su colega Jacques-Camille Saint-Saëns también lo haría en su última ópera, Déjeuner, de 1911. Massenet trabajó en la composición durante 1911 y terminó la orquestación a comienzos de junio de 1912, apenas dos meses antes de su propia muerte. Cléopâtre de Massenet respira la sensual embriaguez de fines de siglo y es un retrato más de la gran seductora de Egipto, continuando así con la serie de óperas inspirados en temas de Medio Oriente como Herodiade de 1881, Thaïs de 1894, Le Mage de 1891 y Le Roi de la Horde de 1872. En cuanto al lenguaje tonal, el músico da un gran paso hacia adelante acercándose al impresionismo y a las corrientes musicales modernas de ese momento. Massenet también abandona aquí las cadencias perfectas empleadas en óperas anteriores como Lucide, ópera de 1885, o más propiamente Werther, en 1892, empleando un sistema más austero y con cadencias no resueltas, así como líneas vocales más declamatorias, procedimiento empleado en su anterior ópera de corte wagneriano, Arianna, de 1906. Quizás la excepción a esta premisa sea la escena de la muerte de Marc-Antoine en el acto cuarto, si bien de escasa duración, destila un avasallante lirismo propio de las partituras anteriores recién citadas. Asimismo, la técnica de los leitmotivs wagnerianos anteriormente utilizada con frecuencia se limita a unas pocas excepciones en nuestra partitura. El primer acto se encuentra enmarcado por las fanfarrias, representantes del Imperio Romano y de gran vigor dramático. Con la llegada de la reina egipcia, la música se suaviza y se torna sensual y lánguida. El aria de Marc-Antoine, personaje que requiere de un barítono dramático pero de gran dulzura lírica, es digna de ser subrayada. En el segundo acto hallamos la danza de Adamos, el aria de Spacos, Te amo, tú me has entregado, y la gran escena de la lectura de la carta, a cargo en principio de Marc-Antoine, pasaje que luego culmina en forma de dúo con Octavia. El acto tercero presenta los ballets en forma de cortas danzas de gran riqueza armónica y orquestal, quizás trayendo a la mente a la Belle Époque. También el soliloquio de la protagonista, he vertido el veneno, con sus melismas orientales. Y finalmente en el cuarto acto hallamos el soberbio y lírico pasaje de la muerte de Marc-Antoine. Es el más bello de todos los días, hermosísimo arioso, que se transforma en dúo y que por un momento sí evoca las cadencias perfectas del mundo que habitaba Werther. La última escena con la muerte de la heroína pone punto final a una partitura que, si bien no es la absoluta mejor creación de su autor, es acaso una de las más dignas de ser rescatadas y representadas. Se detallan a continuación los solistas, personajes y elementos de conjunto. En el personaje de Cléopâtre, Kathleen Harris, mezzosoprano. Octavie, Daniel Lestrife, soprano. Charmion, Martine Olmeda, soprano. Marc-Antoine, Didier Henry, barítono. Spacos, Jean-Luc Moret, tenor. Ennius, Mario Jacquard, barítono.

Actuación de los coros y la nueva orquesta del Festival Massenet de Saint-Étienne con dirección de Patrick Fournier. Representación en vivo efectuada en dicho festival musical en octubre de 1990. La acción tiene lugar en Egipto y en Roma entre los años 40 y 30 antes de Cristo. Acto primero. Luego del fallecimiento de Julio César, Marco Antonio, el triunviro romano que ha sometido a Oriente, se instala en un campamento en Tarso, hoy Turquía, junto al río Cydnus. Allí se apresta a recibir el saludo de los soberanos de los pueblos conquistados. Entre ellos se halla Cleopatra, la reina de Egipto, el esclavo Spacos, su amante, anuncia su pronta llegada. Marco Antonio burlonamente se refiere a ella como una simple cortesana con corona, aludiendo a sus días en Roma como concubina de César. Cleopatra llega en un suntuoso navío con más aires de vencedora que de vencida. Marco Antonio, subyugado por su belleza, asciende a recibir a Cleopatra a su embarcación y sostiene con ella un encuentro a solas. Pronto, Ennio, uno de sus soldados, le avisa a Marco Antonio que ha sido llamado desde Roma, donde deberá contraer matrimonio con Octavia, la hermana de Octaviano, compañero suyo en el triunvirato. Pero Marco Antonio se olvida de todo y acuerda regresar con Cleopatra a Egipto. Primer acto de Cleopatra, ópera con música de Jules Massenet.

Se escuchaba el primer acto de Cleopatra, ópera con música de Jules Massenet. Acto segundo. La acción transcurre en el atrio del Palacio de Marco Antonio. Luego de haber transcurrido el tiempo, el triunviro ha regresado a Roma y, según él mismo, se ha curado de su desenfrenada pasión por Cleopatra, preparándose para su matrimonio con Octavia. Todo está listo para la boda cuando el soldado Ennio le hace saber a Marco Antonio que Cleopatra, buscando consuelo para su soledad, ha establecido relaciones amorosas con el esclavo Spacos. Presa de los celos y de la desesperación, Marco Antonio dice a Octavia que no piense más en él y decide emprender un viaje de regreso a Egipto. Octavia, resignada, dice que permanecerá fiel a su amor por él. La escena cambia a una taberna de Alejandría, donde Cleopatra, disfrazada de hombre, busca placeres en compañía de Spacos. Un apuesto joven baila para la pareja y la reina se muestra fascinada ante la reacción violenta de su amante, que intenta matar al bailarín. Cleopatra revela su verdadera identidad a la multitud justo en el momento en que una de sus doncellas le comunica que Marco Antonio ha llegado. Spacos intenta detener a Cleopatra, pero ésta se escapa velozmente, pues quiere ver de inmediato al romano. Segundo acto de Cleopatra, ópera con música de Jules Massenet.

se escuchaba el segundo acto de Cleopatra de Jules Massenet. El acto tercero comienza en el Palacio de Cleopatra en Egipto. Se celebra una gran fiesta allí con danzas de diferentes partes, sirias, caldeas y de las Amazonas primeramente. La reina y Marco Antonio recrean su vista mientras que ésta vierte veneno en una copa de vino y dice a los presentes que le dará un beso al hombre que beba de esa copa. Marco Antonio le reprocha por este juego tan cruel y detiene a un esclavo que intenta beber el mortal licor. Continúan las danzas, esta vez lidias y escitas. Mientras tanto en Roma, Octaviano ha declarado la guerra a Egipto y Marco Antonio se niega a acudir al campo de batalla, temiendo que en su ausencia Spacos aparezca de nuevo y vuelva a tomar su lugar junto a Cleopatra. Esta lo tranquiliza diciéndole que Spacos se ha alejado para siempre, y cuando se apronta a partir, llega Octavia a buscar a su prometido. No obstante, la joven romana nada consigue con su hermosa aria, por tu culpa he perdido todo. Enfurecido, el héroe romano decide combatir contra su propia patria en favor de la reina de Egipto. Tercer acto de Cleopatra, ópera con música de Jules Massenet.

Se escuchaba el acto tercero de Cleopatra, ópera con música de Jules Massenet. Acto cuarto. Luego del bellísimo preludio orquestal, la escena tiene lugar en la terraza del Hipogeum, alrededor de cuya cripta todos los esclavos de Cleopatra se disponen a participar de una ceremonia funeraria. Las tropas egipcias han sido aniquiladas por el ejército romano en la batalla de Actio. Cleopatra no desea verse dominada por Roma y ha esparcido la noticia de que ha perecido a la vez que ha enviado a unos mensajeros a conseguir el retorno de Marco Antonio. Pero Espacos, en su venganza, ha ordenado a los mensajeros decirle a Marco Antonio que Cleopatra sí ha muerto de verdad. En su desesperación, este se hiere con su propia espada y pide ser llevado hasta el palacio de Cleopatra para reposar junto a su cuerpo. Entretanto, Spacos ha llegado al palacio intentando un reencuentro con la reina, revelándole que fue él quien ordenó a sus mensajeros comunicar a Marco Antonio la muerte de Cleopatra y que ésta no volverá. En su furia, Cleopatra asesina a Spacos con su propio puñal. Marco Antonio, moribundo y bañado en sangre, es traído hasta el palacio por unos soldados. Solo alcanza a decirle a Cleopatra que preferiría morir antes que vivir sin ella y expira en sus brazos. El pasaje es de una celestial dulzura lírica, lo cual nos hace meditar acerca de por qué el gran parisino jamás compuso escenas de similar estilo para la voz de barítono, si bien en todas las oportunidades que tuvo Massenet siempre se mostró amigable para con dicha cuerda. Luego de que Marco Antonio expira, Cleopatra se deja morder por una serpiente venenosa del Nilo que le ocasiona una rápida muerte, poniendo así punto final a la ópera. Cuarto y último acto de Cleopatra, ópera con música de Jules Massenet.

0: De esta forma hemos presentado Cleopatra, Cleopatra, ópera en dos actos con libreto de Louis Payen y música de Jules Massenet, cuyo estreno mundial tuviera lugar en la Opéra de Monte Carlo, Mónaco, el 23 de febrero de 1914. Elenco, como Cleopatra, Catherine Harris, mezzosoprano, Octavie, Daniel Streif, soprano, Charmion, Martine Olmeda, soprano, Marc-Antoine, Didier Henry, barítono, Spacos, Jean-Luc Moret, tenor, Ennius, Mario Jacquard, barítono. Actuación de los coros y la nueva orquesta del Festival Massenet de Saint-Étienne con dirección de Patrick Fournier. Representación en vivo efectuada en dicho festival musical en octubre de 1990. En este programa trabajamos para ustedes locución y toma de voz, quien les habla, Luis Armando, narrador lírico, audiocompaginación técnica, Leonora Balsani, guiones, concepto y pistas, Fernando Funes, coordinación, Fonoteca RNU, Radiodifusión Nacional del Uruguay. Por consultas o comentarios, los invitamos a comunicarse a los siguientes teléfonos: 092-185-305. Si lo prefiere, escríbanos por el email a la siguiente dirección: ffunes3000@yahoo.com, todo en minúsculas.
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Orfeo con su lira hacía a las cimas nevadas de los montes inclinarse cuando se ponía a cantar. 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

0: ¿Qué tal, amigos? ¿Cómo están ustedes? Damos comienzo a un nuevo programa de los trabajos de Orfeo. Esta vez con el profesor Garibaldi aquí a mi lado.
1: ¿Qué tal, Mercedes?
0: ¿Qué tal? Con Jimena en el control de sonido. A los efectos de presentar el concierto número 5 en mi bemol mayor para piano y orquesta, opus 73, titulado El Emperador, de Beethoven.
1: Tal cual tú lo habías pedido.
0: Exactamente.
1: Creo que la ocasión es buena para hablar de los conciertos compuestos por Beethoven. Tiene 5 conciertos para piano y orquesta, un concierto para violín y orquesta y el triple concierto para piano, violín, violonchelo y orquesta. Y dije 5 conciertos para piano, pero ahora me voy a desdecir porque hay otro concierto más para piano. Yo escuché hace muchos años en Radio Oficial el concierto número 0, el desconocido de Beethoven. No se sabe si es de Beethoven o si es atribuido a Beethoven. Tiene un concierto para violín, que es el opus 61. De este concierto, de propia mano, hay una transcripción no muy feliz para piano y orquesta. Y aparte, hay un concierto a medio hacer, inacabado, en re mayor, que fue hecho después del concierto por 73. Así que serían en total
0: 3 conciertos más.
1: 3 conciertos más.
0: 3 conciertos más que se le atribuyen a Beethoven.
1: Se atribuye el número 0.
0: La transcripción del concierto para violín.
1: De Beethoven, no hay lugar a duda. Y este último sin terminar también. Así que son 8 conciertos, ¿verdad?
0: 8 conciertos serían. Nosotros vamos a ver el número 5, ¿no? El famosísimo.
1: Ahí está. El número 1 en do mayor, opus 15, es de 1798. Y lo estrenó Beethoven al piano. El número 2 en si bemol mayor, opus 19, es de 1795. Las fechas estarían cambiadas, ¿verdad? Primero el número 2. El primero es más militar, llama más la atención. Entonces les dijeron que los diera vuelta porque iba a tener más éxito el primero. Y así lo hizo. Por eso, el número 1 de 1798 y el número 2 de 1795. El número 3 en do menor, opus 37, de 1803, también, como los anteriores, estrenado por Beethoven. El número 4 en sol mayor, opus 58, es de 1807. Según dicen los entendidos, es el más difícil y el más musical de los conciertos de Beethoven. También lo estrenó Beethoven. Y el número 5 está en la tonalidad de mi bemol mayor, lleva el opus 73 y es de 1809, pero se estrena en 1811. No lo estrena Beethoven. Se ve que Beethoven andaba con el problema auditivo. Entonces lo estrena Friedrich Schneider. La instrumentación es la siguiente: 2 flautas, 2 oboes, 2 clarinetes, 2 fagotes, 2 cornos, 2 trompetas, timbales, piano solista, desde luego, y las cuerdas. Primero violines, segundo violines, violas, chelos y contrabajos. Y es el concierto más extenso de los 5. El emperador, ¿a qué se debe el nombre? Eso es un misterio. Aclaro que Beethoven no le puso título y el título vino a posteriori. Algún crítico debe haber sido, o el público en general, claro, se merece ese nombre, porque el concierto es grandilocuente, tiene mucho de militar. Cuidado, a Beethoven le encantaba la música militar, y al público también. Creo que es factible que le hayan puesto el emperador por ese toque de militarismo.
0: Aquí estoy leyendo unas anotaciones que dice que algunos comentaristas percibieron en el concierto sugerencias de guerra, sí, ¿no? Entonces Alfred Einstein notó la apoteosis del concepto militar en lo que Maynard Solomón más tarde llamó los ritmos guerreros, los motivos victoriosos, las melodías avasallantes y el carácter afirmativo.
1: Y está bien que tenga algo militar. ¿Por qué? Porque en 1809, cuando estaba componiendo el concierto, Napoleón invade Viena.
0: Sí, bueno, pero justamente lo compuso en ese ambiente, ¿verdad?
1: Bélico. En el ambiente, ahí está. Muchos de los protectores de Beethoven huyeron, se fueron a otras ciudades, huyeron de Napoleón. Y a él le habían ofrecido un cargo de compositor en la corte del rey de Westfalia. Ahora, ¿quién estaba de rey en Westfalia? El hermano de Napoleón. Y Beethoven, a pesar de declararse antinapoleónico en la tercera sinfonía, en la sinfonía heroica, por cuestiones económicas, por razones económicas, digamos, acepta el cargo. Entonces, los aristócratas que quedaban escribieron una carta a Beethoven en la que decía:
0: como está demostrado que solamente una persona que se encuentra libre de preocupaciones, en la mayor medida posible, puede dedicarse a una actividad única y crear obras de magnitud que exalten y ennoblezcan el arte, los aquí suscritos han decidido dar al señor Ludwig van Beethoven una posición en la que las necesidades de la vida no le produzcan dificultades ni traben su vigoroso genio.
1: Lo que pasa es que en Westfalia le ofrecían como 4 veces más de sueldo. Y Beethoven, que tenía problemas ayudar a los hermanos, etcétera, etcétera, etcétera, le venía bien. El concierto en número 5 se divide en los siguientes movimientos. Son 3 los movimientos: allegro, adagio un poco mozo y el tercero allegro. El primer movimiento, que es el más extenso, dura alrededor de 20 minutos, tiene el plan sonata, o sea, exposición, desarrollo y reexposición. ¿Cómo empieza el concierto? El concierto empieza así.

tres acordes de la orquesta enmarcan una serie de evoluciones del piano. Aclaro, este concierto no tiene cadencia. Esto, por lo menos para mí, recalco, para mí, viene a ser una cadencia acompañada por acordes de orquesta. Así que presenta la cadencia que casi siempre va casi al final de la reexposición, la presenta al principio. Y a continuación, sí, la exposición por la orquesta.

El segundo tema tiene carácter marcial, o sea, es una marcha. Al principio la presenta demasiado suave, pero después la va aumentando poco a poco. Por favor, Jimena.

continuación, la exposición solista y orquesta. Empieza el piano con una escala ascendente. Un trino para finalizar, que desemboca en el primer tema.

desarrollo solista y orquesta. Comienza el piano con la misma escala del principio de la exposición y trabaja a continuación el primer tema.

entra el piano y todo sigue más o menos igual a la exposición solista y orquesta. Ahora, más adelante, hay una parte conclusiva que en los conciertos prepara la cadencia. Pero acá notemos que no hay cadencia.

Pero entra la orquesta. Y el movimiento termina con una coda a cargo del piano con la orquesta.

0: Hasta aquí entonces nosotros venimos escuchando el primer movimiento
1: Allegro.
0: Del concierto, pero a través de un análisis de cada una de sus partes, ¿verdad?
1: Sí.
0: Después procederemos a escucharlo en su conjunto.
1: Perfecto.
0: Muy bien. Ahora a mí me quedó una duda. ¿Qué pasó con esa propuesta que le hicieron en Westfalia a Beethoven? Finalmente se alió, entre comillas, con el hermano de Napoleón, príncipe de Westfalia, o sencillamente...
1: No.
0: Como nacionalista rechazó la propuesta.
1: Como nacionalista rechazó la propuesta.
0: Rechazó la propuesta y aceptó la propuesta de los nobles.
1: Se instaló en Viena y de Viena no salió jamás.
0: Pero tampoco solucionó sus problemas económicos, tengo entendido.
1: Tampoco.
0: Porque evidentemente...
1: Las peleas con la familia, las peleas con los editores.
0: Y además, debido a la guerra, se devaluó la moneda austríaca, ¿no? Entonces
1: claro,
0: la renta anual también se devaluó. Y bueno, sus protectores tenían muy buenas intenciones, pero no le alcanzaron los rubros para que Beethoven pudiese mantenerse holgadamente, ¿no? Además, todavía encima, uno de sus protectores, el príncipe Blagojevich, además de quebrar antes de que terminara
1: sí.
0: la guerra, fallece
1: sí.
0: y deja nuevamente a Beethoven huérfano.
1: Bueno, vamos a escuchar el primer movimiento, Allegro, del concierto para piano y orquesta, número 5, en mi bemol mayor, opus 73, llamado El Emperador, de Beethoven. La versión está a cargo del pianista Claudio Arrau y la orquesta del Estado de la Capilla de Dresden, dirigida por Sir Colin Davis.

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0: Hasta aquí los acompañamos con
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de Anton Bruckner, ahora obertura en sol menor. Interpreta la Orquesta Sinfónica de la Radio de Berlín. Conduce Ricardo Chailly.

De Anton Bruckner se ha escuchado Obertura en sol menor por la Orquesta Sinfónica de la Radio de Berlín bajo la batuta de Ricardo Chailly. Escuchemos ahora de Gustav Holst dos piezas de la obra Los Planetas por la Orquesta Sinfónica Nacional de México bajo la batuta de Enrique Arturo Dimecke. Detalles: Marte, el portador de la guerra, y Júpiter, el portador de la alegría.

De Gustav Holst hemos escuchado dos piezas de la obra Los Planetas por la Orquesta Sinfónica Nacional de México bajo la batuta de Enrique Arturo Dimecke. De Ludwig van Beethoven presentamos a continuación Sonata número 25 en Sol Mayor opus 79 para piano. Movimientos: primero presto a la Tedesca, segundo andante, tercero vivace. Al piano, Alfred Brendel.

El pianista Alfred Brendel nos ha dejado sonata número 25 en sol mayor, opus 79 para piano, de Ludwig van Beethoven. De Giacomo Puccini, escuchemos minuetos 1, 2 y 3. Interpreta la Orquesta Sinfónica de la Radio de Berlín. Dirige Ricardo Chailly.

De Giacomo Puccini se ha escuchado minuetos 1, 2 y 3 por la Orquesta Sinfónica de la Radio Berlín. Ha dirigido Ricardo Chailly. Escuchemos ahora trío para flauta, clave, obligato y bajo continuo de Georg Philipp Telemann por miembros del conjunto Tripla Concordia. Intérpretes en flauta dulce Lorenzo Cavasanti, en clave Sergio Chiomei, en violonchelo Caroline Boersma, y sus tiempos largo, allegro, largo, vivace.

De Georg Philipp Telemann se escuchaba trío para flauta, clave obbligato y bajo continuo. Interpretaron miembros del conjunto Tripla Concordia: Lorenzo Cavazzanti en flauta dulce, Sergio Giomei en clave, Caroline Bertsma en violonchelo. De Manuel Ponce, tema y variaciones y fugueta sobre un tema de Antonio de Cabezón, en guitarra Baltasar Benítez.

De Manuel Ponce se ha escuchado tema Variaciones y Fuguetas sobre un tema de Antonio de Cabezón por el guitarrista Baltasar Benítez. De Eric Satie, Description Automatique, al piano Yves Egoyan, Detalles, primero, Sur un viseau, on a vaselle, segundo, sur en lanterne, on a lanterne, tercero, sur un casque, on a helme.

Derizati era descripción automática al piano a estado Ev Egoyan. De George Zamfir, escuchemos ahora Black Waltz por George Zamfir en flauta de pan y Orquesta Filarmónica de Monte Carlo. Dirige Lawrence Foster.

De Georg Zamfir hemos escuchado Black Waltz por Georg Zamfir en flauta de pan junto a la Orquesta Filarmónica de Monte Carlo bajo la batuta del maestro Lawrence Foster. De Antonio Vivaldi llega sonata número 1 en si bemol mayor, opus 14, para violonchelo y bajo continuo. Ofra Harnoy en violonchelo, Colin Tilney en órgano.

De Antonio Vivaldi se escuchaba sonata número 1 en si bemol mayor, opus 14 para violonchelo y bajo continuo. En violonchelo ha estado Ofer Harnoy, en órgano Colin Tilney. De Giuseppe Sammartini, a continuación concierto en fa mayor para flauta soprano, cuerdas y bajo continuo. En flauta, Klaas Persson, en clave Anders Orwell, y el conjunto barroco de Drottningholm, sus tiempos primero allegro, segundo siciliano, allegro assai.

de Giuseppe San Martín se ha escuchado concierto en fa mayor para flauta soprano, cuerdas y bajo continuo. En flauta estado Klaas Persson, en clave Anders Orwell y el conjunto barroco de Drottningholm. De Paul Dukas, ahora el aprendiz de hechicero, interpreta la Orquesta Filarmónica de Rotterdam bajo la batuta de David Zinman.

de Paul Dukas se ha escuchado El aprendiz de hechicero, en versión de la Orquesta Filarmónica de Rotterdam con la dirección de David Zinman. De Franz Liszt llega ahora Rapsodia Húngara número 1 en fa mayor por la Orquesta de la Gewandhaus de Leipzig con la dirección de Kurt Masur.

De Franz Liszt hemos escuchado Rapsodia Húngara número 1 en fa mayor por la orquesta de la Gewandhaus de Leipzig con la dirección de Kurt Masur. De Gioachino Rossini presentamos Tarantella de Suárez Musicales, la orquesta de la ópera de Stuttgart bajo la batuta de Alexander Forpitamic.

De Gioachino Rossini se ha escuchado Tarantela de Suárez Musicales, orquesta de la ópera de Stuttgart bajo la batuta de Alexander von Pitamic. De Johannes Koenen, quinteto para instrumentos de viento en la, interpreta Viotta Ensemble.

de Johannes Koenen, quinteto para instrumentos de viento en la, ha interpretado Viotta Ensemble. De Johann Friedrich Fasch, seguidamente trío en fa mayor para dos oboes y bajo continuo. Intérpretes: Katharina Arfgen, Jan Katrin Brüggemann en oboes, Jörg Andreas Bodecher en clave. Sus tiempos: primero largo, segundo allegro, tercero largo, cuarto allegro y quinto allegro.

De Johann Friedrich Fasch hemos escuchado Trío en Fa Mayor para dos oboes y bajo continuo. Intérpretes Katharina Arfgen y Anne-Katrin Brueggemann en oboes. En clave ha estado Jörg Andreas Bodiger. De Henry Purcell, ahora tres partes, Fantasía por el conjunto Rose Consort of Viols. Detalles: primero Fantasía número 3 en Sol menor, segundo Fantasía número 2 en Fa mayor, tercero Fantasía número 1 en Re menor.

Al finalizar La Puerta del Sol, damos paso a otras propuestas musicales y los esperamos para un nuevo encuentro mañana a la hora 6.

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Escuchábamos de Sergio Cervetti, In Closed Time, para procesadores electrónicos. Seguidamente de Amaral Vieira, Brasil, 1952, Amanecer del siglo para la humanidad, Opus 259 para piano y orquesta, por el propio Amaral Vieira en el piano, junto a la Orquesta Filarmónica de Tokio, dirigida por Akihiro Shiota.

Escuchábamos Amanecer del siglo para la humanidad, opus 259 para piano y orquesta, de Amaral Vieira, por el propio Amaral Vieira en el piano, junto a la Orquesta Filarmónica de Tokio, bajo la conducción de Akihiro Shiota. A continuación, de Manuel de Falla, dos melodías interpretadas por Víctor Aepli en el violonchelo y Viviana Lazarín en piano, y Pantomima y Danza Ritual del Fuego de El Amor Brujo, interpretadas por integrantes de la Camerata Bariloche, dirigidos por Elías Hayat.

Hemos escuchado de Manuel de Falla dos melodías interpretadas por Víctora Epli en el violonchelo y Viviana Lazarín al piano, y Pantomima y Danza Ritual del Fuego de El Amor Brujo, interpretadas por integrantes de la Camerata Bariloche, dirigida por Elías Hayat. Seguidamente de Sebastián Piana y Homero Manzi, Milonga Sentimental, por Federico Britos en violín, Hernán Gamboa en cuatro y Gabriel Vivas en contrabajo.

De Sebastián Piana y Homero Manzi escuchábamos Milonga Sentimental, en versión de Federico Britos en violín, Hernán Gamboa en cuatro y Gabriel Vivas en contrabajo. Seguidamente de Bohuslav Martinů, Checoslovaquia, 1890-1959, Bergeret para trío con piano, por el Dorotea Trío, integrado por Leslie Cook en piano, Erin Aldrich en violín y Virginia Aldado en violonchelo. Movimientos: poco allegro, allegro con brío, andantino, allegro y moderato.

Escuchábamos Bergeret para trío con piano de Bohuslav Martinu por el Dorotea Trío, integrado por Leslie Cook al piano, Erin Aldrich en violín y Virginia Aldado en violonchelo. Seguidamente de Agustín Barrios, Paraguay 1885-1944, Machiche, por Berta Rojas en guitarra.

Escuchábamos a Berta Rojas en guitarra, interpretando de Agustín Barrios, Machiche. De Ricardo Metideri, Brasil 1965, Alternata 2 para piano, por Catarina Domenici al piano.

era Alternata 2 para piano de Ricardo Metidieri por Catarina Dominici al piano. De Amaral Vieira, Brasil 1952, Siete Palabras de Cristo en la Cruz, Opus 257, por Liam Quinn en órgano. Detalles, prólogo, meditación, interludio, fantasía mística, evocación, arioso y coral.

Escuchábamos de Amaral Vieira, Siete Palabras de Cristo en la Cruz, opus 257, por Liam Quinn en órgano. Seguidamente de Manuel Ponce, México, 1882-1948, Sonata Romántica para Guitarra, por José Fernández Bardesio en guitarra. Movimientos, Allegro Moderato, Andante Espresivo, Allegretto Vivo y Allegro Non Troppo e Serioso.

0: Escuchábamos Sonata Romántica para Guitarra de Manuel Ponce por José Fernández Bardesio en guitarra.
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A continuación, de Héctor Berlioz, Herminieux, escena lírica para soprano y orquesta. Interpreta la soprano Muriel Delunge con la orquesta de Champs-Élysées bajo la batuta de Philippe Gerrevegue.

Hemos escuchado Herminie, escena lírica para soprano y orquesta de Héctor Berlioz, por la soprano Mireille Delunge y la orquesta de Jean Célissé, con la dirección de Philippe Gerevegue. Héctor Berlioz, Noches de verano, 6 canciones opus 7 para mezzo-soprano y orquesta sobre poemas de Gautier. Interpreta la mezzo-soprano Jessie Norman con la Orquesta Sinfónica de Londres, dirigida por Sir Colin Davis. Detalle, primero, Villanella; segundo, El espectro de la rosa; tercero, Sobre las lagunas; cuarto, Ausencia; quinto, Claro de luna; y sexto, La isla desconocida.

0: De Héctor Berlioz eran Las noches de verano, seis canciones opus 7 para mezzosoprano y orquesta sobre poemas de Gautier. Interpretó la mezzosoprano Jessie Norman con la Orquesta Sinfónica de Londres, dirigió Sir Colin Davis.
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Sonata número 2 en si bemol menor, opus 35 de Frédéric Chopin, Polonia 1810-1849. Interpreta al piano Ivan Zegely. Sus tiempos: primero grave, doppio, movimiento, segundo scherzo, tercero marcha fúnebre lento y cuarto finale presto.

0: De Frédéric Chopin se ha escuchado Sonata número 2 en si bemol menor opus 35, al piano Ivan Zegelin.
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0: dirigente cultural recibe hoy una visita en forma personal. No vamos a hablar por teléfono con ella, porque tuvo el gusto de venirnos a visitar aquí a las instalaciones de Radio Clásica, y es una persona que sé que es muy querida por ustedes, y muchos de ustedes la han aplaudido cuando aparece en escena, cuando finaliza alguna de las presentaciones del Ballet Nacional del Sodre. Nos estamos refiriendo a Isabel García, quien fuera bailarina de la Compañía Nacional de México y que desde hace 2 años, desde el 2024, la tenemos como maestra, la tenemos ensayando, preparando. Incluso en un momento el amigo Julio Boca la llamó y allá anduvo también preparando y ayudando en el Teatro Colón al Ballet Estable. Y bueno, con ella vamos a hablar de un poquito de obviamente del Ballet Nacional del Sodre, pero también de un acontecimiento que fue muy importante para Uruguay, porque fue como un soplo, algo que agitó un poco el panorama, que fue esa convocatoria de los maestros Igor Yebra y Federico Godoy, y que fue esa competencia internacional que tuvo también su importancia porque reunió figuras del ambiente muy, muy relevante. Isabel, gracias por haber venido hasta acá, encantada. Bueno, vamos a empezar a hablar, ¿qué te trae desde México? Es un país que ha sido muy amigo de Uruguay, lo queremos mucho, nos ha enseñado mucho, tenemos mucha gente que ha quedado allá y otra que ha venido para acá. ¿Cómo te sientes en Uruguay?
1: Hola Ana, bueno, muchas gracias por la invitación, feliz de estar aquí en tu cabina, en tu programa. Y bueno, Uruguay a 2 años de haberme recibido, la verdad, de una manera muy cálida y muy amable para alguien que viene de fuera, pienso yo. Ha sido una experiencia sumamente enriquecedora en todos los aspectos de mi vida, especialmente el profesional. A mí me trajo la ilusión y la oportunidad de poder trabajar con el Ballet Nacional del Sodre, porque cuando conocí la compañía en 2022, me dejó con una gran impresión de una compañía del tamaño que tiene, de la calidad que tiene. Y siendo que sin hacer como mucha alaraca, diríamos, ¿no? De la compañía que tienen aquí. Entonces, cuando yo la descubrí, bueno, fue digamos un flechazo profesional y tuve la fortuna de poder venir a trabajar.
0: Y también el marco que tiene la compañía, ese auditorio que casi todos los artistas que han venido y lo conocen, quedan también como impresionados, ¿no? De que en un país relativamente pequeño hay un auditorio de ese tamaño y con esas posibilidades técnicas también para desarrollar, que tú lo sabes bien, en los talleres, producciones propias.
1: Sí, completamente. La estructura y la infraestructura que tiene la compañía es de un absoluto nivel internacional, que no tiene nada que pedirle a ninguna otra gran compañía de la región y del mundo, ¿no? En realidad. Entonces, bueno, ha sido un par de años de mucha experiencia, donde he tenido también la fortuna de conocer un poco más del ambiente dancístico de Montevideo y de Uruguay. Y bueno, muchas gracias a ti también, que me has llevado de la mano por este ámbito cultural que también era una parte que a mí me atraía mucho de la ciudad y de Uruguay, ¿no? Todo lo que tiene que ver con su oferta cultural, mucho con la literatura, que lo hemos platicado mucho también tú y yo, pero bueno, todo eso lo hace una ciudad que para mí sigue siendo sumamente inspiradora para mí.
0: Bueno, yo creo que una de las cosas que nos ha hecho, digamos, que ha fortalecido nuestra relación de amistad son los intereses comunes. Y en definitiva, yo justo ahora comentaba con mis oyentes en esta semana que Uruguay tiene una oferta que parece increíble, pero una oferta muy grande y muy intensa, que a veces tengo que elegir qué es, ¿no? Y tengo que darme determinados parámetros porque es demasiado. no hay tiempo para poder ver todo lo que a uno le gustaría y todo lo que se ofrece. Por ejemplo, ahora tenemos la Feria Internacional del Libro, tenemos el Festival de Artes Internacional de Artes Escénicas, teníamos, ahora terminaron hace poquito, que te quiero preguntar, las presentaciones de Copelia con una producción nacional, una nueva versión, digamos, de esta Copelia clásica que conocemos. Tenemos una cinemateca que nos anuncia todos los días los últimos estrenos. Entonces, realmente, bueno, supimos hacer la espera para tener la entrada para escuchar a este escritor francés de primera línea como Emmanuel Carrère, pero la presencia de estas figuras hablan de un país, con, como yo digo medio en broma, con una militancia cultural. Cuéntame un poco cómo ha sido el año este en el Ballet del Sodre, que ya está, queda un solo título, digamos, queda la gira que va a empezar ahora a fines de octubre y el título final que va a ser Cascanueces con la coreografía de Rosina Gil. ¿Cómo ves tú esta temporada, que ha sido una temporada, digamos, medio especial? Empezó con el Corsario, siguió con la gala, si mal no me equivoco, donde una cosa que quiero destacar de la gala es que va a estar en el cierre del Festival Internacional de Artes Escénicas, uh-huh, cosa que me congratulo de que el Ballet del Sodre aparezca como una de las compañías invitadas. Bueno, cuéntame tú un poco.
1: Bueno, ha sido un año de, como bien mencionas, de mucha actividad. La compañía ha tenido la oportunidad de desarrollarse, los bailarines, ¿no?, en una temporada muy de mucha versatilidad de estilos, que hoy en día es sumamente importante para cualquier compañía. Hemos tenido desde los grandes títulos como El Corsario, que es un ballet de un largometraje en el ballet, si pudiéramos decirlo así, ¿no?
0: Y la presencia de Anne Marie Holmes.
1: Y la presencia de Anne Marie Holmes, es decir, presencia de coreógrafas internacionales muy importantes. También la gala neoclásica con la creación de dos coreógrafos que tenemos la fortuna también de que sean parte del staff artístico del BNS, o sea que son maestros, ensayadores y también coreógrafos con una trayectoria internacional, y desarrollaron dos obras aquí para el programa de Tócame con Amor, que pudimos disfrutar también. Ahora acabamos de terminar la temporada, el programa de Copelia, con esta nueva versión a cargo de Marina Sánchez, también maestra y coreógrafa residente de la compañía. Y bueno, cerraremos con El Cascanueces, también una nueva creación. Así que básicamente yo te diría que ha sido un año de mucha creación nueva para el BNS. Menos de reposición de títulos ya existentes y mucho más de creación, lo cual creo que también es muy importante, porque es otro tipo de desafío, tanto para la misma la creación de todas estas producciones nuevas, y también para los bailarines estar constantemente trabajando con gente que inicia procesos creativos desde cero. Pero bueno, la gira nacional también, que seguimos ahora la segunda parte de la gira nacional con la versión del Lago de los Cisnes. Tendremos la participación en el FIDA, en el Teatro Solís, con Tócame con Amor. Y bueno, muchas actividades.
0: Sí, bueno, ahora vamos a hablar un poco entonces de esta segunda actividad paralela tuya, que fue justamente ser jurado dentro de... ¿qué? ¿Jurado, no?
1: Maestra invitada.
0: Bueno, mejor porque a veces tener que dar opinión, sobre todo cuando los jóvenes se presentan, que tiene tantas ilusiones, claro. No debe ser fácil, claro. Porque además quien, como tú, quien ha tenido una trayectoria de bailarina, sabe lo que es de repente no alcanzar los puntos suficientes para poder otorgar una beca o un premio, no sé cómo eran las premiaciones. Cuéntame un poco.
1: Bueno, a mí el concurso me parece que fue un proyecto muy interesante para gestarse por primera vez en Uruguay a nivel internacional. Siempre es bueno que haya este movimiento de aguas, digamos, sobre todo en las generaciones más jóvenes que vienen buscando oportunidades. Sabemos que el mundo de la danza es un mundo muy competitivo, por lo tanto que empiece a haber este tipo de formatos de concursos en esta región de Latinoamérica es muy importante, más en Uruguay, que logró una convocatoria importante. Yo tuve la fortuna de participar como maestra invitada en una de las clases, que es parte también de la agenda de los concursos, ¿no? Dar diferentes clases para que los alumnos conozcan otras visiones de los maestros, otras voces. Tuve la fortuna de trabajar con muchas chicas de Florida, de una escuela del interior de aquí, que formaron parte de este concurso. Así que de ambas partes, para mí, por lo menos, también fue muy enriquecedor poder trabajar con
0: alumnas. Y justo una chica de Florida, creo que es integrante del grupo de baile.
1: Sí, tenemos a una chica de Florida que bueno, es también un indicador importante, ¿no? De lo que está pasando en las escuelas del interior de Uruguay.
0: Bueno, ¿y cómo lo vivieron los jóvenes? ¿Qué eran lo que finalmente obtuvieron? ¿Becas, lugares para ir a estudiar? ¿Cómo fue el tema?
1: Sí, las premiaciones fueron, bueno, becas de distintas categorías. Había tanto como para escuelas, maestros, e incluso otras disciplinas como, por ejemplo, becas para sesiones de coaching deportivo, de coaching artístico, como un enfoque diferente. Y yo creo que para los jóvenes y las chicas y los chicos que participan ahí, pues siempre es una aventura que va más allá también del proceso, sino es conocer a mucha gente de otros lados del mundo, convivir en un escenario. Hubo presencias muy importantes como Pablo Aronian, como Paloma Herrera, es decir, gente que, María Richetto, de la directora de la compañía, que con su experiencia obviamente nutren el crecimiento de todos estos jóvenes.
0: Sí, la otra vez tuvimos una nota con Igor Yebra, que justamente él lo que decía es que él trasladó un modelo de competencia que él solía hacer, o no sé si sigue todavía, pero que él solía hacer en Bilbao, y que por lo tanto, bueno, era esta primera edición, no quería jugarse a saber si iba a haber una segunda, porque quería ver cómo, claro, resultaba. Pero me parece que resultó bien, porque yo tengo entendido que hubo casi 140 inscriptos, que no es poca cosa.
1: No, para nada. Sí, sería lindo que Uruguay siguiera desarrollando este tipo de proyectos también para ganar aún más visibilidad dentro del mundo de la danza a nivel internacional, ¿no? Que los ojos volteen más para acá también.
0: Que sí, es importante.
1: Sí.
0: Y vinieron chicos del extranjero, porque yo justo no estuve esa semana en Montevideo y por lo tanto lamentablemente no pude participar.
1: Sí, hubo mucha gente de fuera, sobre todo, bueno, Argentina, Brasil y algunos otros países también de la región, que también coincide también con la gente que está viniendo, por ejemplo, a hacer las audiciones al BNS, ¿no? Uno se da cuenta más o menos de dónde viene la gente y bueno, hay mucho talento también en Sudamérica. Entonces, la gente empieza a moverse de donde hay en Argentina, vienen para acá, hay mucho en Brasil, sí.
0: Sí, yo pienso que sí, que hay mucho talento y que sobre todo mucha creatividad, hay mucho movimiento. Tenemos, por ejemplo, que tú la conoces también, ¿no? Es decir, el hecho de que una española que estaba en este momento radicada en el Reino Unido como Avatar Ayuso haya elegido venir a Chile, a Santiago de Chile, y presentarse un concurso, y un concurso que no fue nada fácil, por otro lado, sí, y que, bueno, resultara ganadora y actualmente es la directora del Ballet Nacional Chileno. Esas cosas son también que nos nutren a nosotros, porque ella tiene, digamos, cierto vínculo con Uruguay, ya había trabajado en Santiago de Chile, y como tú bien nombraste, en Chile también tenemos a un uruguayo que lo quiero muchísimo, a Pablo Aronian, que no solo fue bailarín del Cuerpo de Baile del Sodre, sino que ahora es maestro y además coreólogo. Siempre insisto que el coreólogo es el que escribe las coreografías, es decir, el que documenta. Es decir, es esa persona que aprende un lenguaje muy específico para determinar cómo es el movimiento, la pose, si es un solo, si es un dúo. ¿Por qué no sirve el vídeo? Porque de repente ese día una persona hizo 3 piruetas en lugar de 4 y el coreógrafo marcó 4. O ese día faltó un bailarín y bueno, con profesionalismo eso se arregla y sin embargo no es lo que el coreógrafo marcó. Es decir, lo que el coreólogo nos indica es exactamente el original de la obra. No le quita legitimidad a las otras presentaciones, no le quita tampoco no usar la pantalla, claro. ¿No? Pero es un documento muy importante. Y ese es Pablo Aruñán que vino, y bueno, vino Paloma Herrera, que supo ser directora del Ballet Estable uh-huh. del Teatro Colón. Como tú bien nombraste también, estaba María Richetto, la directora artística de nuestro elenco público. Pero ahora yo te voy a saltar a la vecina orilla, porque justamente las dos vimos una obra que hizo un español, que también tuvo vínculo con Uruguay, Goyo Montero, que montó La Chacona sobre la música de Bach, pero que allá montó una obra completa que estaba inspirada en el Aleph de Borges, y después me parece que además del Aleph salimos para algún otro cuento, sí. Y bueno, que dio mucho que hablar. ¿Cómo le viste tú esta obra? Me gustaría saber tu opinión.
1: Bueno, no sé si a ti te pasó, pero yo ya iba como con muchas expectativas a ver ese estreno, porque desde los meses antes que se había anunciado, ya empezó a generar como esa ilusión de, bueno, ilusión y curiosidad de qué iba a hacer Goyo Montero, que es un gran coreógrafo con una reputación excelente en el mundo de la danza, nosotras admiradoras. Entonces yo llegué como con todas esas expectativas, aprovechando también la oportunidad, fue un gran pretexto para releer el cuento del Aleph. Entonces, al tenerlo tan fresco también, a mí me encantó la obra. Pienso que Goyo Montero es un artista contemporáneo en toda la extensión de la palabra, un gran artista contemporáneo de nuestros tiempos, y no le diría solo coreógrafo, sino un artista integral, ¿no? Porque para empezar, la obra tiene tantos elementos que la hacen espectacular, que la coreografía es una parte nada más, digamos.
0: Bueno, yo cuando salí me encontré con Constanza Bertolini, que es la crítica del diario La Nación de la Argentina, y me dijo, ¿qué te pareció, Ana Rosa? Y le dije, una conjunción de talentos, tanto talento, talento, sí. Porque desde la música de Santaolalla, la voz de Darín, bueno, la coreografía de Goyo Montero, Basualdo, creo que se llama, el artista plástico que hizo la escenografía, sí. Y por supuesto el ballet estable, es decir, y además no podemos dejar de nombrarlo, ¿no? El maestro Julio Boca, que supo reunir a toda esa gente.
1: Claro, con una visión de muy...
0: Una visión estilo de Agilev. Sí. Voy a buscar los talentos y los voy a reunir para que me hagan una obra.
1: No, y realmente pienso que un gran desafío, tanto para los artistas del Teatro Colón, para los mismos bailarines, porque viendo la obra uno se imagina... A mí me gusta siempre imaginar cómo son los procesos para los bailarines, sobre todo cómo viven los procesos de cada montaje. Entonces era como, a mí me daba mucha curiosidad cómo habrá sido para ellos el proceso. Después tuve la oportunidad de platicar con un par de bailarines del Colón que me compartieron como esa visión, y efectivamente fue un desafío en un proceso como muy, entre comillas, contemporáneo para el bailarín clásico, que quiere decir que no eres solamente un receptor y un ejecutante de lo que te pide el coreógrafo, sino tienes que formar parte de procesos donde a veces hay que tener más paciencia, porque es, a mí me parece una obra muy contemplativa, que eso me encantó. No es estar viendo virtuosismo técnico de los bailarines todo el tiempo, sino ese virtuosismo se traduce como en una poética muy... muy fina, ¿no? Donde cada cuerpo que está ahí genera una imagen súper poderosa, el cuerpo de los grupales que Goyo mueve con maestría, me parece, ¿no? Como él logró con su genialidad esto que tú dices, reunir a todos los demás elementos, porque claramente la idea semilla de él hizo que todo esto fuera...
0: Porque yo lo que pienso es, digo, los nombres que hemos dicho son nombres de primera línea. Y no siempre, a veces, uno acepta, no digo las órdenes, pero las sugerencias. Pero acá había una línea que ya estaba, que obviamente era la línea de Goyo, y fue tan buena, tan fuerte, y la supo transmitir de tal manera que se armó realmente una obra de conjunto y que se nota eso, se nota, sí. Lo que se nota es el compromiso artístico. Yo lo que experimenté fue me sentí conmovida. Hubiera deseado que no hubiera habido intervalo, sí, para seguir en esa atmósfera, sí, borgiana.
1: Claro.
0: Y bueno, y uno sale reflexionando sobre el tiempo, sobre la humanidad, sobre la finitud de la vida, sobre las cosas que uno quiere y que no puede tener.
1: Sí.
0: Y es decir, tantas cosas. Sí. ¿No? Me pareció una obra que hay que verla más de una vez. Y me pareció un gran acierto. Y me pareció como homenaje a este escritor, que como dice Martín Coan, no es un escritor, es toda la literatura y hay algo de eso. En estos, justamente que se conmemoraba un aniversario y que toda la ciudad, además, de alguna manera también estaba celebrando ese aniversario, conmemorando, mejor dicho, ese aniversario. Lo que celebran es haber tenido ese genio dentro de sus conciudadanos.
1: Claro,
0: ¿no?
1: Sí.
0: Me gustó mucho.
1: Sí.
0: ¿Y ahora estás preparando la valija para ver a los franceses?
1: Sí, vamos a ir a si todo nos lo permite. A la presentación de Manon, que tendrá el Teatro Colón, con la participación ultraestelar de Hugo Marchand y Dorothée Gilbert,
0: que son los primeros bailarines de la Ópera de París, que vienen en exclusiva a dar dos funciones extraordinarias fuera de abono en este programa, que además de repente vos no lo tenés tan presente, pero para nosotros tiene una connotación muy especial este título, porque fue el título con que se despidió María.
1: Claro, eso lo sé, sí. Sí,
0: y
1: es
0: por
1: verdad.
0: Lo tanto, lo vimos acá por primera vez completo, bailado por ella, sí, en su despedida, y por lo tanto es un título que de alguna manera todos lo tenemos en nuestro corazón.
1: Claro, totalmente, sí.
0: Bueno,
1: es una obra maravillosa.
0: Es una obra preciosa, sí. Es una obra preciosa, una obra realmente que vale la pena. Y bueno, y me gusta esta sinergia que tiene Uruguay de esta ida y vuelta con la vecina orilla. Sí. También sabemos que de la vecina orilla vienen a vernos, y eso es muy importante. Isabel, ¿qué planes tenemos para el año que viene?
1: Bueno, por ahora trabajar con el BNS, que sigue como pues planteando desafíos artísticos y profesionales muy estimulantes en ese sentido. Así que bueno, eso.
0: Sí, yo he sentido que, no lo puedo decir al aire, pero he sentido que hay unos proyectos muy buenos para el año que viene.
1: Ojalá.
0: Que vienen figuras muy importantes y que van a ser justamente todavía crecer un poco más a esa compañía pública que tenemos.
1: Sí.
0: Yo no quiero terminar la nota contigo, que hemos hablado tanto de danza y de danza un poco, digamos, vinculada a la parte del BNS y a la parte del concurso. Decirles que en el Festival Internacional de Artes Escénicas hay una programación de danza importante, y que, bueno, están, por supuesto, los solos al mediodía, que yo ya he hablado varios de esos, que va a estar en el cierre, como dijimos, el Ballet Nacional, pero que hay otra serie de presentaciones, y que nosotros lo vamos a ir el próximo lunes, vamos a decirlas nuevamente, pero que la vamos a subir ya a la página web de Radio Clásica para que tengan todos los títulos de las diferentes presentaciones de danza, que, esto es lo lindo, van desde el circo a lo clásico, a lo contemporáneo, es decir, porque la danza, cuando es buena, es una sola. Isabel, te agradezco que hayas venido hasta acá, y a los amigos de Radio Clásica les decimos que los esperamos mañana con más noticias en esta agenda.
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Seguidamente de John Rutter, Inglaterra 1945, escucharemos dos himnos. Interpreta el coro del Colegio Clare de Cambridge, dirigido por Timothy Brown. Detalle: Ven a mí, amor divino, para doble coro, y Música Dei Donum, con Karen Jones en flauta.

Hemos escuchado dos himnos de John Rutter por el coro del Colegio Clare de Cambridge, dirigido por Timothy Brown. Detalle: Ven a mí, amor divino, para doble coro, y Música de Idonum con Karen Jones en flauta. A continuación, de Sergei Prokofiev, Rusia 1891-1953, Visiones fugitivas, opus 22, por el pianista Frederick Chiu.

Hemos escuchado de Sergei Prokofiev Visiones Fugitivas, Opus 22, por Frederick Chiu al piano. A continuación, de Michael Pretorius, Jubilate Domino, por el conjunto de metales Ludwig Guttler, y de Johann Heinrich Schmelzer, Sonata Natalis, por el conjunto Virtuosos de Sajonia, todos dirigidos por Ludwig Guttler.

Escuchábamos de Michael Pretorius Jubilate Domino por el conjunto de metales Ludwig Guttla y de Johann Heinrich Schmelzer Sonata Natalis por el conjunto Virtuosos de Sajonia, dirigidos por Ludwig Guttla. De Francis Poulenc, Francia, 1899-1963, compartiremos Las Veladas de Nacelle por el pianista Olivier Casal. Partes, preámbulo, variaciones, el colmo de la distinción, con el corazón en la mano, la desenvoltura y discreción, la sucesión de ideas, el hechizo salamero, la satisfacción de sí mismo, el sabor del infortunio y la alerta de la vejez.

Hemos escuchado de Francis Poulenc Las veladas de Nacelle por el pianista Olivier Casal. A continuación, de Niccolò Paganini, concierto número 6 en mi menor, opus póstumo, para violín y orquesta. Interpretará la Orquesta Filarmónica de Londres, dirigida por Charles Dudouis. En violín, Salvatore Accardo. Son sus movimientos 1 risoluto, 2 adagio y 3 rondo ósea polonese.

Hemos escuchado concierto número 6 en mi menor opus póstumo para violín y orquesta de Niccolò Paganini por la Orquesta Filarmónica de Londres, dirigida por Charles Dutoit. Solista en violín, Salvatore Accardo. A continuación, de José Pablo Moncayo, Tierra de Temporal, por la Orquesta Sinfónica Nacional de México, dirigida por Enrique Arturo Dimecke.

era Tierra de Temporal de José Pablo Moncayo por la Orquesta Sinfónica Nacional de México, conducida por Enrique Arturo Dimecke. A continuación, de Félix Mendelssohn, Alemania 1809-1847, Variaciones Serias, Opus 54, interpreta el pianista Enrique Graff.

Hemos escuchado de Félix Mendelssohn, Variaciones Serias, Opus 54, por el pianista Enrique Graff. A continuación, de Jaurès Lamarque Pons, Cuatro Humoradas para Piano y Percusión, por el Ensamble de Percusión de Montevideo, Perseum. Movimientos: 1, Milonga; 2, el Vals; 3, el Tango; y 4, el Candombe.

Hemos escuchado al ensamble de percusión de Montevideo, Perseum, interpretando de Llorès Lamarque Pons, Cuatro humoradas para piano y percusión. De Wolfgang Amadeus Mozart compartiremos Sonata en Do menor, índice Köchel 457, por Anke Fleck al piano. Son sus movimientos 1, Allegro molto, 2, Adagio y 3, Allegro assai.

Era la sonata en do menor índice Köchel 457 de Wolfgang Amadeus Mozart por Anke Fleck al piano. A continuación, de Pablo de Sarasate, Capricho Vasco, opus 24, y de Antonio Joseph Bazzini, La Ronda de los Duendes, opus 25, por Maxim Benguerov en violín e Itamar Golán al piano.

Eran Maxim Benguerov en el violín e Itamar Golán en el piano, interpretando de Pablo de Sarasate Capricho Vasco, opus 24, y de Antonio Joseph Bazzini La Ronda de los Duendes, opus 25. Seguidamente de Christoph Willibald Gluck, obertura de la ópera Alceste, y de Karl Maria von Weber, obertura de Abu Hassan, por German Brass, dirigidos por Enrique Crespo.

Hemos escuchado la obertura de la ópera Alceste de Christoph Willibald Gluck y la obertura de Abu Hassan de Carl Maria von Weber por el conjunto German Brass, dirigido por Enrique Crespo. Seguidamente de Pietro Denis, sonata número 1 en re mayor para mandolina y clave. Interpretarán en mandolina Christian Schneider y en clave Sylvie Pecaud-Duat. Son sus movimientos: 1, allegro moderato; 2, andantino; y 3, presto.

Escuchábamos sonata número 1 en re mayor para mandolina y clave de Pietro Denis por Christian Schneider en mandolina y Sylvie Pecaud-Duat en clave. Seguidamente de Claude Debussy, Francia 1862-1918, Primavera, suite para orquesta y piano a cuatro manos en versión original. Interpreta la Orquesta Sinfónica de Limburgo, dirigida por Ed Spaniard. En piano, Robert Bayrauch y Morik Jahn.

Hemos escuchado de Claude Debussy, Primavera, suite para orquesta y piano a cuatro manos, en versión original, por la Orquesta Sinfónica de Limburgo, dirigida por Ed Spaniard. En pianos, Robert Weinrauch y Moritz Jahn. A continuación compartiremos el intermezzo de Caballeria Rusticana de Pietro Mascagni por el conjunto German Brass, dirigido por Enrique Crespo.

Hemos escuchado de Pietro Mascagni, Intermezzo de Caballería Rusticana, por German Brass, dirigidos por Enrique Crespo. A continuación, de Franz Joseph Haydn, Austria 1732-1809, cuarteto número 76 en re menor, opus 76, número 2 de las quintas. Interpretan integrantes del cuarteto Eder, Pale Eder y Erika Roth en violines, Zoltán Todt en viola y Georgi Eder en violonchelo. Son sus movimientos: 1. Allegro, 2. Andante o piuttosto allegretto, 3. Minueto y 4. Finale, vivace assai.

Hemos escuchado de Franz Joseph Haydn, cuarteto número 76 en re menor, opus 76, número 2, de las quintas, por integrantes del cuarteto Eder, Pal Eder y Erika Roth en violines, Zoltán Todt en viola y Georgi Eder en violonchelo.

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3: Sonata número 2 en Fa mayor, opus 14, de Antonio Vivaldi, Italia, 1678-1841. Esta sonata número 2 en Fa mayor, opus 14, para violonchelo y bajo continuo, es interpretada por Ofra Harnoy en violonchelo, Colin Tilney en clave y órgano, y Mihai Tettel en violonchelo continuo. Sus tiempos: primero largo, segundo allegro, tercero largo, cuarto allegro.

De Antonio Vivaldi se escuchaba Sonata número 2 en Fa mayor, opus 14, para violonchelo y bajo continuo. Intérpretes: Ofer Harnoy en violonchelo, Colin Tilney en clave y órgano, Mihai Tettel en violonchelo continuo. De Johann Sebastian Bach, Alemania 1685-1750, se escucha seguidamente Sonata en la mayor para flauta y clave, BWV 1032. Interpreta Aurel Nicolet en flauta, Karl Richter al piano. Movimientos: primero vivace, segundo largo e dolce, tercero allegro.

De Johann Sebastian Bach se ha escuchado Sonata La Mayor para flauta y clave BWV 1032, interpretó en flauta Aurel Nicolet, en piano Karl Richter. De Elliot Carter, Estados Unidos 1908-2012, Tempo e Tempi para soprano, oboe, corno inglés, clarinete, violín y violonchelo. Interpreta la soprano Natalia Yakovleva con Asgo Ensemble. Detalles: Tempo e Tempi, E de subito será, Oboe sommerso, Godimento, L'arno arrovenzano, Umbo, Segheto di poeta.

0: de Elliot Carter se ha escuchado Tempo e Tempi para soprano, oboe, corno inglés, clarinete, violín y violonchelo. Interpretó la soprano Natalia Yakovleva y Asco Ensemble. Los detalles fueron Tempo e Tempi, E de subito será, Oboe sommerso, Godimento, L'arno arrovezzano, Umbo, Segetto dei poeta.
1: Y ahora escucharemos Cuarteto para piano de Arthur Bliss por Peter Donaghy. Movimientos, poco adagio e espresivo, intermezzo, tempo di mazurka, allegro furioso.

0: Cuarteto para piano de Arthur Bliss nos ofrecía el pianista Peter Donohue.
1: A continuación, de Niccolò Paganini, Italia 1782-1840, Variación di bravura sobre el capricho número 24 para violín y guitarra. Intérpretes: Scott St. John en violín y Simon Weinberg en guitarra.

0: de Niccolò Paganini era Variación di Bravura sobre el capricho número 24 para violín y guitarra. Interpretaron en violín Scott St. John y en guitarra Simon Bimber.
1: De Louis-Nicolas Clérambeau, Orfeo, cantata para soprano. Interpreta la soprano Sandrine Pieux y el conjunto instrumental Los Solistas del Concierto Espiritual.

De Louis Nicolas Clérambeau se ha escuchado Orfeo, cantata para soprano. Interpretó a la soprano Sandrine Pieux y el conjunto instrumental Los Solistas del Concierto Espiritual. Seguidamente de Gustav Mahler, Bohemia 1860-1911, La vida celestial de El cuerno mágico del niño. Interpreta el barítono Thomas Hampson, acompañado al piano por Wolfram Rigaud.

0: De Gustav Mahler se ha escuchado La vida celestial, de El cuerno mágico del niño. Interpretó el barítono Thomas Hampson, en piano Wolfram Rieger.
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0: dirigente cultural recibe hoy una visita en forma personal. No vamos a hablar por teléfono con ella, porque tuvo el gusto de venirnos a visitar aquí a las instalaciones de Radio Clásica, y es una persona que sé que es muy querida por ustedes, y muchos de ustedes la han aplaudido cuando aparece en escena, cuando finaliza alguna de las presentaciones del Ballet Nacional del Sodre. Nos estamos refiriendo a Isabel García, quien fuera bailarina de la Compañía Nacional de México y que desde hace 2 años, desde el 2024, la tenemos como maestra, la tenemos ensayando, preparando. Incluso en un momento el amigo Julio Boca la llamó y allá anduvo también preparando y ayudando en el Teatro Colón al Ballet Estable. Y bueno, con ella vamos a hablar de un poquito de obviamente del Ballet Nacional del Sodre, pero también de un acontecimiento que fue muy importante para Uruguay, porque fue como un soplo, algo que agitó un poco el panorama, que fue esa convocatoria de los maestros Igor Yebra y Federico Godoy, y que fue esa competencia internacional que tuvo también su importancia porque reunió figuras del ambiente muy, muy relevante. Isabel, gracias por haber venido hasta acá, encantada. Bueno, vamos a empezar a hablar. ¿Qué te trae desde México? Es un país que ha sido muy amigo de Uruguay, lo queremos mucho, nos ha enseñado mucho, tenemos mucha gente que ha quedado allá y otra que ha venido para acá. ¿Cómo te sientes en Uruguay?
1: Hola, Ana. Bueno, muchas gracias por la invitación. Feliz de estar aquí en tu cabina, en tu programa. Uruguay a 2 años de haberme recibido, la verdad, de una manera muy cálida y muy amable para alguien que viene de fuera, pienso yo. Ha sido una experiencia sumamente enriquecedora en todos los aspectos de mi vida, especialmente el profesional. A mí me trajo la ilusión y la oportunidad de poder trabajar con el Ballet Nacional del Sodre, porque cuando conocí la compañía en 2022, me dejó con una gran impresión de una compañía del tamaño que tiene, de la calidad que tiene. Y siendo que sin hacer como mucha alaraca, diríamos, ¿no? De la compañía que tienen aquí. Entonces, cuando yo la descubrí, bueno, fue digamos un flechazo profesional y tuve la fortuna de poder venir a trabajar.
0: Y también el marco que tiene la compañía, ese auditorio que casi todos los artistas que han venido y lo conocen quedan también como impresionados, ¿no? De que en un país relativamente pequeño hay un auditorio de ese tamaño y con esas posibilidades técnicas también para desarrollar, que tú lo sabes bien, en los talleres, producciones propias.
1: Sí, completamente. La estructura y la infraestructura que tiene la compañía es de un absoluto nivel internacional, que no tiene nada que pedirle a ninguna otra gran compañía de la región y del mundo, ¿no? En realidad. Entonces, bueno, ha sido un par de años de mucha experiencia, donde he tenido también la fortuna de conocer un poco más del ambiente dancístico de Montevideo y de Uruguay. Y bueno, mucho gracias a ti también, que me has llevado de la mano por este ámbito cultural que también era una parte que a mí me atraía mucho de la ciudad y de Uruguay, ¿no? Todo lo que tiene que ver con su oferta cultural, mucho con la literatura, que lo hemos platicado mucho también tú y yo, pero bueno, todo eso lo hace una ciudad que para mí sigue siendo sumamente inspiradora para mí.
0: Bueno, yo creo que una de las cosas que nos ha hecho, digamos, que ha fortalecido nuestra relación de amistad son los intereses comunes. Y en definitiva, yo justo ahora comentaba con mis oyentes en esta semana que Uruguay tiene una oferta que parece increíble, pero una oferta muy grande y muy intensa, que a veces tengo que elegir qué es, ¿no? Y tengo que darme determinados parámetros porque es demasiado. no hay tiempo para poder ver todo lo que a uno le gustaría y todo lo que se ofrece. Por ejemplo, ahora tenemos la Feria Internacional del Libro, tenemos el Festival de Artes Internacional de Artes Escénicas, teníamos, ahora terminaron hace poquito, que te quiero preguntar, las presentaciones de Copelia con una producción nacional, una nueva versión, digamos, de esta Copelia clásica que conocemos. Tenemos una cinemateca que nos anuncia todos los días los últimos estrenos. Entonces, realmente, bueno, supimos hacer la espera para tener la entrada para escuchar a este escritor francés de primera línea como Emmanuel Carrère, pero la presencia de estas figuras hablan de un país con, como yo digo medio en broma, con una militancia cultural. Cuéntame un poco cómo ha sido el año este en el Ballet del Sodre, que ya está, queda un solo título, digamos, queda la gira que va a empezar ahora a fines de octubre y el título final que va a ser Cascanueces con la coreografía de Rosina Gil. ¿Cómo ves tú esta temporada, que ha sido una temporada, digamos, medio especial? Empezó con el Corsario, siguió con la gala, si mal no me equivoco, donde una cosa que quiero destacar de la gala es que va a estar en el cierre del Festival Internacional de Artes Escénicas, uh-huh, cosa que me congratulo de que el Ballet del Sodre aparezca como una de las compañías invitadas. Bueno, cuéntame tú un poco.
1: Bueno, ha sido un año de, como bien mencionas, de mucha actividad. La compañía ha tenido la oportunidad de desarrollarse, los bailarines, ¿no?, en una temporada muy de mucha versatilidad de estilos, que hoy en día es sumamente importante para cualquier compañía. Hemos tenido desde los grandes títulos como El Corsario, que es un ballet de un largometraje en el ballet, si pudiéramos decirlo así, ¿no?
0: Y la presencia de Anne Marie Holmes.
1: Es decir, presencia de coreógrafas internacionales muy importantes. También la gala neoclásica con la creación de dos coreógrafos que tenemos la fortuna también de que sean parte del staff artístico del BNS, o sea que son maestros, ensayadores y también coreógrafos con una trayectoria internacional, y desarrollaron dos obras aquí para el programa de Tócame con Amor que pudimos disfrutar también. Ahora acabamos de terminar la temporada, el programa de Copelia, con esta nueva versión a cargo de Marina Sánchez, también maestra y coreógrafa residente de la compañía. Y bueno, cerraremos con el Cascanueces, también una nueva creación. Así que básicamente yo te diría que ha sido un año de mucha creación nueva para el BNS. Menos de reposición de títulos ya existentes y mucho más de creación, lo cual creo que también es muy importante, porque es otro tipo de desafío, tanto para la misma la creación de todas estas producciones nuevas, y también para los bailarines, estar constantemente trabajando con gente que inicia procesos creativos desde cero. Pero bueno, la gira nacional también, que seguimos ahora la segunda parte de la gira nacional con la versión del Lago de los Cisnes. Tendremos la participación en el FIDA, en el Teatro Solís, con Tócame con Amor. Y bueno, muchas actividades.
0: Sí, bueno, ahora vamos a hablar un poco entonces de esta segunda actividad paralela tuya, que fue justamente ser jurado dentro de... ¿qué? ¿Jurado, no?
1: Maestra invitada.
0: Bueno, mejor porque a veces tener que dar opinión, sobre todo cuando los jóvenes se presentan, que tiene tantas ilusiones, claro, no debe ser fácil, claro, porque además quien, como tú, quien ha tenido una trayectoria de bailarina, sabe lo que es de repente no alcanzar los puntos suficientes para poder otorgar una beca o un premio, no sé cómo eran las premiaciones. Cuéntame un poco.
1: Bueno, a mí el concurso me parece que fue un proyecto muy interesante para gestarse por primera vez en Uruguay a nivel internacional. Siempre es bueno que haya este movimiento de aguas, digamos, sobre todo en las generaciones más jóvenes que vienen buscando oportunidades. Sabemos que el mundo de la danza es un mundo muy competitivo, por lo tanto que empiece a haber este tipo de formatos de concursos en esta región de Latinoamérica es muy importante, más en Uruguay, que logró una convocatoria importante. Yo tuve la fortuna de participar como maestra invitada en una de las clases, que es parte también de la agenda de los concursos, ¿no? Dar diferentes clases para que los alumnos conozcan otras visiones de los maestros, otras voces. Tuve la fortuna de trabajar con muchas chicas de Florida, de una escuela del interior de aquí, que formaron parte de este concurso. Así que de ambas partes, para mí, por lo menos, también fue muy enriquecedor poder trabajar con
0: alumnas del interior. Y justo una chica de Florida, creo que es integrante del Cuerpo de Baile del
1: Sol. Sí, tenemos a una chica de Florida que bueno, es también un indicador importante, ¿no? De lo que está pasando en las escuelas del interior de Uruguay.
0: Bueno, ¿y cómo lo vivieron los jóvenes? ¿Qué eran lo que finalmente obtuvieron? ¿Becas, lugares para ir a estudiar? ¿Cómo fue el tema?
1: Sí, las premiaciones fueron, bueno, becas de distintas categorías. Había tanto como para escuelas, maestros, incluso otras disciplinas como, por ejemplo, becas para sesiones de coaching deportivo, de coaching artístico, como un enfoque diferente. Y yo creo que para los jóvenes y las chicas y los chicos que participan ahí, pues siempre es una aventura que va más allá también del proceso, si no es conocer a mucha gente de otros lados del mundo, convivir en un escenario. Hubo presencias muy importantes como Pablo Aronian, como Paloma Herrera, es decir, gente que María Richetto, la directora de la compañía, que con su experiencia obviamente nutren el crecimiento de todos estos jóvenes.
0: Sí, la otra vez tuvimos una nota con Igor Chebra, que justamente él lo que decía es que él trasladó un modelo de competencia que él solía hacer, o no sé si sigue todavía, pero que él solía hacer en Bilbao, y que por lo tanto, bueno, era esta primera edición, no quería jugarse a saber si iba a haber una segunda, porque quería ver cómo resultaba, pero me parece que resultó bien, porque yo tengo entendido que hubo casi 140 inscriptos, que no es poca cosa.
1: No, para nada. Sí, sería lindo que Uruguay siguiera desarrollando este tipo de proyectos también para ganar aún más visibilidad dentro del mundo de la danza a nivel internacional, ¿no? Que los ojos volteen más para acá también.
0: Que sí, es importante. Sí. Y vinieron chicos del extranjero, porque yo justo no estuve esa semana en Montevideo y por lo tanto lamentablemente no pude participar.
1: Sí, hubo mucha gente de fuera, sobre todo, bueno, Argentina, Brasil y algunos otros países también de la región, que también coincide también con la gente que está viniendo, por ejemplo, a hacer las audiciones al BNS, ¿no? Uno se da cuenta más o menos de dónde viene la gente y bueno, hay mucho talento también en Sudamérica. Entonces, la gente empieza a moverse de donde hay en Argentina, vienen para acá, hay mucho en Brasil, sí.
0: Sí, yo pienso que sí, que hay mucho talento y que sobre todo mucha creatividad, hay mucho movimiento. Tenemos, por ejemplo, que tú la conoces también, ¿no? Es decir, el hecho de que una española que estaba en este momento radicada en el Reino Unido como Avatar Ayuso haya elegido venir a Chile, a Santiago de Chile, y presentarse a un concurso, y un concurso que no fue nada fácil, por otro lado, sí. Y que, bueno, resultara ganadora y actualmente es la directora del Ballet Nacional el chileno. Esas cosas son también que nos nutren a nosotros, porque ella tiene, digamos, cierto vínculo con Uruguay, ya había trabajado en Santiago de Chile, y como tú bien nombraste, en Chile también tenemos a un uruguayo que lo quiero muchísimo, a Pablo Aronian, que no solo fue bailarín del Cuerpo de Baile del Sodre, sino que ahora es maestro y además coreólogo. Siempre insisto que el coreólogo es el que escribe las coreografías, es decir, el que documenta. Es decir, es esa persona que aprende un lenguaje muy específico para determinar cómo es el movimiento, la pose, si es un solo, si es un dúo. ¿Por qué no sirve el vídeo? Porque de repente ese día una persona hizo 3 piruetas en lugar de 4 y el coreógrafo marcó 4. O ese día faltó un bailarín y bueno, con profesionalismo eso se arregla y sin embargo no es lo que el coreógrafo marcó. Es decir, lo que el coreólogo nos indica es exactamente el original de la obra. No le quita legitimidad a las otras presentaciones, no le quita tampoco no usar la pantalla, claro. ¿No? Pero es un documento muy importante. Y eso es Pablo Aroñán que vino, y bueno, vino Paloma Herrera, que supo ser directora del Ballet Estable uh-huh. del Teatro Colón. Como tú bien nombraste también, estaba María Richetto, la directora artística de nuestro elenco público. Pero ahora yo te voy a saltar a la vecina orilla, porque justamente las dos vimos una obra que hizo un español, que también tuvo vínculo con Uruguay, Goyo Montero, que montó La Chacona sobre la música de Bach, pero que allá montó una obra completa que estaba inspirada en el Aleph de Borges, y después me parece que además del Aleph salimos para algún otro cuento, sí. Y bueno, que dio mucho que hablar. ¿Cómo le viste tú esta obra? Me gustaría saber tu opinión.
1: Bueno, no sé si a ti te pasó, pero yo ya iba como con muchas expectativas a ver ese estreno, porque desde los meses antes que se había anunciado, ya ¿no? Empezó a generar como esa ilusión de, bueno, ilusión y curiosidad de qué iba a hacer Goyo Montero, que es un gran coreógrafo con una reputación excelente en el mundo de la danza, nosotras admiradoras. Entonces yo llegué como con todas esas expectativas, aprovechando también la oportunidad, fue un gran pretexto para releer el cuento del Aleph. Entonces, al tenerlo tan fresco también, a mí me encantó la obra. Pienso que Goyo Montero es un artista contemporáneo en toda la extensión de la palabra, un gran artista contemporáneo de nuestros tiempos, y no le diría solo coreógrafo, sino un artista integral, ¿no? Porque para empezar, la obra tiene tantos elementos que la hacen espectacular, que la coreografía es una parte nada más, digamos.
0: Bueno, yo
1: de
0: cuando
1: eso.
0: Salí me encontré con Constanza Bertolini, que es la crítica del diario La Nación de la Argentina, y me dijo, ¿qué te pareció Ana Rosa? Y le dije, una conjunción de talentos, tanto talento, sí. Porque desde la música de Santaolalla, la voz de Darín, bueno, la coreografía de Goyo Montero, Basualdo, creo que se llama, el artista plástico que hizo la escenografía, sí. Y por supuesto el ballet estable, es decir, y además no podemos dejar de nombrarlo, ¿no? El maestro Julio Boca, que supo reunir a toda esa gente.
1: Claro, y con una visión de muy...
0: Una visión estilo de Agilev. Sí. Voy a buscar los talentos y los voy a reunir para que me hagan una obra.
1: No, y realmente pienso que un gran desafío, tanto para los artistas del Teatro Colón, para los mismos bailarines, porque viendo la obra uno se imagina... A mí me gusta siempre imaginar cómo son los procesos para los bailarines, sobre todo, cómo viven los procesos de cada montaje. Entonces, era como, a mí me daba mucha curiosidad cómo habrá sido para ellos el proceso. Después tuve la oportunidad de platicar con un par de bailarines del Colón que me compartieron como esa visión. Y efectivamente fue un desafío en un proceso como muy, entre comillas, contemporáneo para el bailarín clásico, que quiere decir que no eres solamente un receptor y un ejecutante de lo que te pide el coreógrafo, sino tienes que formar parte de procesos donde a veces hay que tener más paciencia, porque es, a mí me parece una obra muy contemplativa, que eso me encantó. No es estar viendo virtuosismo técnico de los bailarines todo el tiempo, sino ese virtuosismo se traduce como en una poética muy... muy fina, ¿no? Donde cada cuerpo que está ahí genera una imagen súper poderosa, el cuerpo de los grupales que Goyo mueve con maestría, me parece, ¿no? Como él logró con su genialidad esto que tú dices, reunir a todos los demás elementos, porque claramente la idea semilla de él, hizo que todo esto fuera...
0: Porque yo lo que pienso es, digo, los nombres que hemos dicho son nombres de primera línea y no siempre, a veces, uno acepta, no digo las órdenes, pero las sugerencias, pero acá había una línea que ya estaba, que obviamente era la línea de Goyo, y fue tan buena, tan fuerte, y la supo transmitir de tal manera que se armó realmente una obra de conjunto y que se nota eso, lo que se nota es el compromiso artístico. Yo lo que experimenté fue me sentí conmovida. Me sentí conmovida. Hubiera deseado que no hubiera habido intervalo, sí, para seguir en esa atmósfera, sí, borgiana.
1: Claro.
0: Y bueno, y uno sale reflexionando sobre el tiempo, sobre la humanidad, sobre la finitud de la vida, sobre las cosas que uno quiere y que no puede tener.
1: Sí.
0: Y es decir, tantas cosas. Sí. ¿No? Me pareció una obra que hay que verla más de una vez. Y me pareció un gran acierto y me pareció como homenaje a este escritor, que como dice Martín Coan, no es un escritor, es toda la literatura y hay algo de eso. En estos, justamente que se conmemoraba un aniversario y que toda la ciudad, además, de alguna manera también estaba celebrando ese aniversario, conmemorando, mejor dicho, ese aniversario. Lo que celebran es haber tenido ese genio dentro de sus conciudadanos, ¿no?
1: Claro, sí.
0: Me gustó mucho.
1: Sí.
0: ¿Y ahora estás preparando la valija para ver a los franceses?
1: Sí, vamos a ir a si todo nos lo permite, a la presentación de Manon, que tendrá el Teatro Colón, con la participación ultraestelar de Hugo Marchand y Dorothée Gilbert,
0: que son los primeros bailarines de la Ópera de París, que vienen en exclusiva a dar dos funciones extraordinarias fuera de abono en este programa, que además de repente vos no lo tenés tan presente, pero para nosotros tiene una connotación muy especial este título, porque fue el título con que se despidió María.
1: Claro, eso lo sé, sí. Sí, es verdad.
0: Por lo tanto, lo vimos acá por primera vez completo, bailado por ella, sí, en su despedida, y por lo tanto es un título que de alguna manera todos lo tenemos en nuestro corazón.
1: Claro, totalmente, sí.
0: Bueno,
1: es
0: así,
1: una obra maravillosa.
0: Es una obra preciosa, sí. Es una obra preciosa, una obra realmente que vale la pena. Y bueno, y me gusta esta sinergia que tiene Uruguay de esta ida y vuelta con la vecina orilla. También sabemos que de la vecina orilla vienen a vernos, y eso es muy importante. Isabel, ¿qué planes tenemos para el año que viene?
1: Bueno, por ahora trabajar con el BNS, que sigue como pues planteando desafíos artísticos y profesionales muy estimulantes en ese sentido. Así que bueno, eso.
0: Sí, yo he sentido que, no lo puedo decir al aire, pero he sentido que hay unos proyectos muy buenos para el año que viene.
1: Ojalá.
0: Que vienen figuras muy importantes y que van a hacer justamente todavía crecer un poco más a esa compañía pública que tenemos.
1: Sí.
0: Yo no quiero terminar la nota contigo, que hemos hablado tanto de danza y de danza un poco, digamos, vinculada a la parte del BNS y a la parte del concurso, decirles que en el Festival Internacional de Artes Escénicas hay una programación de danza importante, y que, bueno, están, por supuesto, los solos en mediodía, que yo ya he hablado varios de esos, que va a estar en el cierre, como dijimos, el Ballet Nacional, pero que hay otra serie de presentaciones, y que nosotros lo vamos a ir el próximo lunes, vamos a decirlas nuevamente, pero que la vamos a subir ya a la página web de Radio Clásica para que tengan todos los títulos de las diferentes presentaciones de danza, que esto es lo lindo, van desde el circo a lo clásico, a lo contemporáneo, es decir, porque la danza, cuando es buena, es una sola. Isabel, te agradezco que hayas venido hasta acá, y a los amigos de Radio Clásica les decimos que los esperamos mañana con más noticias en esta agenda.
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De Franz von Suppé, Austria 1819-1895, llega ahora, obertura de la opereta Mañana, tarde y noche en Viena. Interpreta la Orquesta Sinfónica de la Radio Bratislava. Dirige Martin Sichardt.

De Franz von Suppé se ha escuchado obertura de la opereta Mañana, Tarde y Noche en Viena por la Orquesta Sinfónica de la Radio Bratislava con la dirección de Martin Sieghart. A continuación, de Frédéric Chopin, Polonia 1800.

La pianista Marta Argerich nos ha dejado Scherzo número 3 en do sostenido menor opus 39 de Frédéric Chopin. De Walhindemith, Alemania 1895-1963, llega ahora 5 piezas para orquesta de cuerdas opus 44 número 4. Detalle: primero lento, segundo lento rápido, tercero vivo, cuarto muy lento y quinto vivo. Interpreta la orquesta del Concertgebouw de Ámsterdam bajo la batuta de Daniel Gatti.

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0: Este es un año de chelos, es una efeméride de Pablo Casals, una figura fundamental de este instrumento, gran chelista, una figura importante y además muy buen director. Vivió en un tiempo que llegó a tener buenas grabaciones, pero que capaz que no representan toda la magnitud de lo que fue como instrumentista. Pero con esa excusa quisimos poner al chelo en un lugar de relieve. Los chelos de la Orquesta Filarmónica van a realizar una gira barrial a fin de año. Tuvimos alguna actividad más que tuvo al violonchelo en el centro. Y muy especialmente esta noche, el estreno de una obra concertante para violonchelo, que es este soliloquio compuesto por encargo, diríamos, por el compositor Luis Jure, que nos acompaña esta tarde y a quien damos la bienvenida con un aplauso.
1: Gracias.
0: Bueno, Luis, nosotros nos conocemos desde el año 95, yo fui alumno tuyo, vos eras un joven y yo era un niño, podríamos decir. Y ahora tenemos esta suerte de poder, con la orquesta, estrenar una segunda obra tuya, la primera de ella, Epitafios, hace un par de años, y era una obra que en el momento bromeábamos que anunciaba lo que estaba ocurriendo esta noche, que era finalmente la obra concertante de chelo. ¿Por qué soliloquio?
1: ¿Por qué soliloquio? Bueno, el título de una composición es, a mi entender, un aspecto más del proceso compositivo. Y en mi caso, al menos, el título de la pieza tiene que estar claro desde el momento que concibo la pieza musicalmente. De lo contrario, si empiezo a trabajar en la pieza sin tener el título, después encontrarle un título es realmente muy complejo. Y bueno, un compositor clásico podría evitar el problema y ponerle concierto para chelo y orquesta, se evitaban el problema de tener que encontrarle un título. Yo no tengo esa opción porque, si bien la pieza es para un violonchelo solista y orquesta, no es un concierto. Deliberadamente evito ese término porque es un término que tiene connotaciones muy fuertes, ¿no? La forma concierto ya está consolidada en el barroco y ni que hablar que en el romanticismo alcanza su cumbre. Y tiene connotaciones no solo en lo formal, porque después de todo, ya en el siglo XX hay composiciones, hay conciertos que no respetan la forma tradicional del concierto. Pero aparte de las connotaciones en lo formal, el término concierto también implica cierto tipo de relacionamiento entre el instrumento solista y la orquesta, que en esta pieza es muy diferente del relacionamiento que tiene un solista con una orquesta en un concierto. Bueno, como ustedes saben, soliloquio no es exactamente un monólogo, tiene algunas diferencias con el monólogo, pero es una reflexión que se hace en voz alta, pero estando a solas, ya sea nosotros solos y particularmente en el contexto de una obra de teatro, una representación teatral. Y es un término no muy original como título, porque ya ha sido utilizado en varias oportunidades como título de composiciones para un instrumento solo. Para mencionar solamente a compositores uruguayos, está el soliloquio para oboe solo de Héctor Tosar, y hay otro soliloquio que, para ser sincero, no me acuerdo para qué instrumento era, de Antonio Mastrogiovanni. Entonces, ¿qué justifica que yo componga otra pieza con título soliloquio? Bueno, lo que tiene de original en cierta medida mi soliloquio es que es un soliloquio muy particular. El chelo no está solo. Es un soliloquio en el cual la voz del instrumento solista es respondida por una orquesta que funciona, o al menos mi idea era que funcionara como una especie de cámara de resonancia, y que ese soliloquio del violonchelo despertara asociaciones de ideas, alusiones más o menos libres. Entonces no deja de ser un soliloquio a pesar de que el chelo convive con esa orquesta. Además, fue una pieza compuesta especialmente para la solista, que lo va a estrenar hoy, Lucrecia Basaldúa, y es un término que a ella le va bien porque recientemente grabó un disco virtual, no en soporte físico, que se llama Soledades, y en el cual explora o recorre distintas piezas que de alguna manera u otra se refieren a esa soledad del artista en el momento creativo, y como póster del concierto y el recital había un cuadro de Hopper, el pintor estadounidense, que se destaca justamente por esas escenas urbanas, de calles desiertas o de personajes que de alguna manera u otra transmiten esa sensación de soledad, aunque estén en un entorno urbano, como que estamos todos solos, aunque estemos rodeados de otras personas.
0: Bueno, quería consultarte sobre un tema que a mí me resulta muy interesante. Es Soliloquio di violín, es el de Mastro Giovanni, es una obra creo que de juventud, del año 64. Uh-huh. Hablábamos de Edward Hopper, y a través de esta mención a un artista, a mí me viene a la mente el texto que acompañó tu obra Epitafio en 2023, y me viene también a la mente el texto, la notita de programa, digamos, que acompaña este soliloquio para violonchelo. Y a mí me resultó muy interesante tanto una nota como la otra, en el sentido de que tú mismo te ubicás en una cierta genealogía de compositores, llamémoslo un linaje artístico que incluye a compositores, pero que también aparecen otras figuras que a ti te ha parecido importante poner de relieve. Voy a leer muy brevemente la nota tuya que acompañó la obra Epitafio hace unos años, porque creo que es un buen punto de partida. Tú decías, compuesta para conmemorar el centenario del nacimiento de Héctor Tosar, rememorar la figura de Ariel Martínez, quien en la década de los 60 fuera discípulo de Tosar, tal como yo lo sería 20 años más tarde. En esta obra me asumo como perteneciente a y continuador de una misma línea con ambos compositores, aunque marcando mi enfoque personal sobre algunos aspectos de la composición, como el trabajo con grupos de sonidos de Tosar o la formalización mediante procesos algorítmicos de Martínez. Bueno, luego decía que el epitafio del título no es para Tosar ni para Martínez, sino para una época ya pasada en la que coexistimos los tres, pertenecientes a tres generaciones diferentes, pero compartiendo los mismos paradigmas hoy desaparecidos. Quería pedirte una reflexión y cómo, precisamente, si nos puedes explicar cómo te situás en ese devenir, ¿no?
1: Bueno, con bastante atrevimiento, porque Tosar fue la máxima figura de la composición culta o académica de nuestro país, con todo respeto para Eduardo Fabini, que nos está mirando desde ahí. Pero Tosar, sin duda, fue, como dijera Ariel Martínez, fue mejor que todos los que vinieron antes, y lo que es peor, mejor que todos los que vinieron después. Y bueno, Tosar fue con quien yo estudié composición y con quien además tuve un vínculo personal y afectivo muy fuerte. Y Ariel Martínez que fue discípulo de Tosar en los años 60, junto con Coriona Jaronian y Conrado Silva, y que fueron los fundadores, los que introdujeron la música contemporánea a nuestro país. Ariel nunca fue mi profesor, yo nunca fui alumno de él formalmente, pero en mi currículum digo que, a pesar de que yo tengo el título de licenciado en composición por la Universidad de la República, mi formación como compositor viene, por un lado, de los años que estudié con Tosar en forma privada y de las largas conversaciones y discusiones que tuve con Martínez a lo largo de los años. Lo iba a visitar cada vez que iba a Buenos Aires, lo iba a visitar a Martínez. Martínez vivía en la localidad de Martínez, haciendo un juego con su gusto por la autosemejanza. Y son dos referentes. Yo no estoy a la altura de Martínez y muchísimo menos a la altura de Tosar. Martínez tampoco está a la altura de Tosar, yo lo sabía. Y eran aspectos sobre los cuales nosotros discutíamos con mucha franqueza en ese momento, ¿no? Establecer claramente el nivel de compositores que ha habido. Y bueno, acá arriba está Tosar y de ahí para abajo hay otros. Pero bueno, el hecho es que yo tuve un vínculo muy fuerte con Tosar, muy fuerte con Martínez. Como digo, ahí pertenecíamos a generaciones diferentes, backgrounds diferentes, pero vivíamos en el mismo universo de ideas acerca de la composición, y esos paradigmas han cambiado enormemente, sobre todo en el siglo XXI en el cual estamos. Y bueno, yo soy quizás por mi edad, que para un compositor mi edad, bueno, puedo esperar unos cuantos años más todavía de producción, pero generacionalmente me siento totalmente viejo y totalmente desconectado de las generaciones más jóvenes, ¿no?
0: Te interrumpo un poquito. Ariel Martínez, que es una figura que sus comienzos no fueron necesariamente como compositor académico, digamos, sino
1: todo,
0: que tuvo un comienzo
1: todo
0: muy distinto.
1: Todo lo contrario. Él decía, no voy a repetir lo que él decía porque no quiero herir la sensibilidad de ustedes ni de todos los quienes nos escuchan por la radio, pero él empezó como bandoneonista de tango en ambientes de mala reputación, digamos, para no repetir los términos que usaba Ariel. Y se convirtió en un compositor académico.
2: Y el maestro Martín García, director estable de la Filarmónica de Montevideo, conversaba así con Luis Jure, el autor de Soliloquio para violonchelo y orquesta, un estreno absoluto con dirección, con una duración aproximada de 16 minutos. Y más tarde se escuchará en este concierto, como le hemos dicho, de Piotr Ilich Tchaikovsky, Sinfonía número 5 en mi menor, opus 50, Movimientos andante, Scherzo allegro con anima, andante cantabile, valse y andante maestoso. Ingresa el concertino para hacer la correspondiente afinación de instrumentos en general. Estamos llegando a sus hogares por aire a través de Radio Clásica 650 AM y Babel FM 97.1 por internet desde nuestro sitio web, recordemos, radiospublicas.com.uy, o si lo prefiere desde el portal Antel TV, apartado Radios para Uruguay y el mundo. Antes de esta transmisión, el director estable de la Orquesta Filarmónica, maestro Martín García, ofrecía un perifoneo, era el que escuchábamos hace instantes, que consistía en una entrevista con el compositor. Y también queremos destacar que nuestro trabajo esta noche está dedicado a la memoria del maestro brasileño Roberto Tibiriçá, quien falleció el pasado sábado a los 72 años y que dirigiera en tres oportunidades, 2018, 2022 y 2024, habiendo sido antes director estable de la Orquesta Nacional del Sodre. Y también lamentamos la partida ayer del barítono uruguayo Sebastián Klosternik, quien desarrollaron una parte significativa de su carrera aquí en el Teatro Solís. Está entrando el maestro precisamente para poder hacer entonces este espectáculo, Carlos Praceres. Vamos a escuchar, vamos al audio de sala.

0: Amigas y amigos oyentes de Radio Clásica y Babel FM, hemos escuchado un estreno absoluto para Uruguay y el mundo. Se titula Soliloquio para violonchelo y orquesta del compositor Luis Jure, con una duración de 16 minutos en general y con Lucrecia Basaldúa en violonchelo solista. La obra fue dedicada a la violonchelista. Recordemos que el término soliloquio designa una reflexión expresada en voz alta y en soledad, ya sea en el ámbito privado o en una representación teatral o musical. La idea de la pieza surgió a partir del solo final de Epitafio para Orquesta 2023, y al igual que en aquella obra, el soliloquio, los materiales armónicos se organizan mediante manipulaciones de grupos de sonidos. La obra fue compuesta por encargo de la Orquesta Filarmónica de Montevideo y está dedicada, como decíamos, a la solista Lucrecia Basaldúa. Luis Jure es compositor, investigador y docente en Montevideo, habiendo obtenido licenciatura en composición en la Universidad de la República, vasta trayectoria en nuestro medio. En parte de la charla que tenía con el director estable de la Filarmónica, Martín García, nos hablaba de algunos aspectos que tienen que ver con soliloquio, que es todo un acontecimiento para los uruguayos y al cual le vamos precisamente a dar más información a partir de este perifoneo.
1: En el caso de la obra que vamos a estrenar esta noche, que va a estrenar de la Orquesta Filarmónica con la solista Lucrecia Basaldúa, con la dirección de Carlos Praceres, venido de Brasil, tú mencionás que Soliloquio fue concebida para conmemorar el sesquicentenario del nacimiento de Joaquín Torres García y en memoria de Miguel Ángel Bategasore, 1931 a 2024, y fue concluida en septiembre de 2026, coincidiendo con el centenario del nacimiento de John Coltrane. Recién hablábamos de ese linaje de compositores, esa línea, Tosar, Martínez, Jure. Pero en este caso aparecen otras figuras que, hay dos que vienen de las artes plásticas, y otro que viene del jazz, que sé que es uno de tus intereses, en los cursos de la entonces Escuela Universitaria de Música. Recuerdo un seminario de estética centrado en el bebop y con Coltrane como figura principal. Quería pedirte cómo metemos en el mix, en esto que vamos a ver ahora en la sala principal del Solís, a estas figuras.
2: Sí, lo de Torres García, simplemente por mi admiración a Torres y por considerarlo la máxima figura de la cultura del Uruguay, en la pintura y en cualquier otra disciplina. Contamos, me salió el chauvinismo uruguayo, con grandes figuras en la literatura, con muy buenos pintores, en la música popular ni que hablar. Pero bueno, Torres es la máxima figura del arte uruguayo. Y muy modestamente quise contribuir de alguna manera o manifestar mi admiración y mi reconocimiento hacia Torres. Y en cuanto a Bategasore, Miguel Ángel fue un gran estudioso de Torres y tiene un excelente libro, ¿cómo se llama? La trama y los símbolos o algo así, sobre Torres. Quienes estén interesados en Torres García, se los recomiendo, es muy buen libro sobre Torres García. Y fue mi profesor de Historia del Arte. Yo hice los cursos de Historia del Arte con él en la vieja Facultad de Humanidades, creo que todavía era Facultad de Humanidades y Ciencias. Y también yo era muy discutidor en las clases. Él me llamaba la oposición. Cada vez que decía algo, miraba para el fondo y decía, a ver qué dice la oposición. Y bueno, en esas discusiones, a través de sus clases y de las discusiones que teníamos en clase, yo que ya tenía

0: cierto background en historia del arte, pero mi formación en historia del arte se debe en gran medida a las clases de Miguel Ángel. Y bueno, falleció justo un año antes de los 150 años del nacimiento de Torres García, y considero que, más allá de mi formación como músico, él contribuyó mucho a mi formación estética y lo quise incluir. Es simplemente una mención como homenaje. En la composición no hay absolutamente ninguna intención de trasladar las ideas del constructivismo universal a la música, ni nada por el estilo. En cuanto a lo de Coltrane, sí, fui muy cuidadoso para decir que la pieza fue terminada coincidiendo con el centenario del nacimiento. Septiembre de 1926 nacía quien se convertiría tardíamente en una de las figuras más importantes del jazz. No es dentro de las grandes figuras del jazz, no es una que yo tenga como especial referencia, ¿tá? Si me preguntan, bueno, tus referencias en el jazz, Duke Ellington, Thelonious Monk, Charlie Parker, incluso Sonny Rollins, ¿por qué entonces lo menciono? También es el centenario de Miles Davis, a quien no mencioné para nada, pobre. Porque yo hacía mucho tiempo que venía analizando. John Coltrane compuso un tema llamado Giant Steps, que es endiabladamente difícil para improvisar. Es un tema muy rápido, los acordes pasan rapidísimo y modula a tonalidades lejanas cada compás y medio.
1: Amigas y amigos oyentes de Babel FM y de Radio Clásica, escuchaban ustedes una breve entrevista que el propio director estable de la Filarmónica de Montevideo, Martín García, le hacía a Luis Jure, el autor de Soliloquio para violonchelo y orquesta, estreno absoluto para Uruguay, como decíamos. Y seguidamente vamos a escuchar de Piotr Ilich Tchaikovsky, Sinfonía número 5 en mi menor, opus 50. Esta segunda parte nos presenta esta obra de aproximadamente 50 minutos, que fue compuesta en 1888, es una de las cumbres del romanticismo musical, además de un profundo viaje desde la oscuridad del destino hacia una apoteósica y ambigua victoria. La sinfonía nos habla del destino, sus repercusiones en la vida humana, al igual que la cuarta sinfonía del compositor ruso. La quinta gira en torno al concepto implacable del destino, la providencia. Es una sinfonía cíclica porque un mismo motivo musical principal reaparece transformado a lo largo de los cuatro movimientos, simbolizando la sombra de esa fuerza superior que acecha al ser humano. Con respecto a estos cuatro movimientos, digamos que el primero es Andante Allegro con ánima, comienza sombrío con un solo lúgubre en el clarinete antes de estallar en un allegro melancólico y agitado. Segundo, Andante Cantabile con alcuna licenza, contiene uno de los solos de trompa o corno más bellos y famosos de toda la historia de la música clásica, lleno de nostalgia y lirismo arrebatador. Valse, allegro maestoso, sustituye al tradicional scherzo por un valse elegante, grácil y ligeramente melancólico, de exquisito tinte belcantístico. Y el cuarto movimiento es Andante maestoso, allegro vivace, el tema del destino, entonces regresa, ahora transformado en un modo mayor, triunfal, marchoso, cerrando la obra en un gran despliegue triunfal, aunque con una tensión subyacente muy característica del autor. Ingresa el maestro Martín García. Llegamos a sus hogares desde el Teatro Celis a través de Radio Clásica 650M y Babel FM 97.1, por internet desde nuestro sitio web radiospublicas.com.uy, o si lo prefiere desde el portal Antel TV, apartado Radios para Uruguay y el mundo. No nos olvidemos que Piotr Ilich Tchaikovsky, 1840-1893, es uno de los compositores rusos más célebres del

0: se transformó a la música clásica.
1: Buenas noches. En primer lugar, les pido que perdonen mi portuñol terrible, pero me voy a intentar de me comunicar, porque es tan importante que ustedes estén conectados con que nosotros estamos sintiendo haciendo la quinta sinfonía de Tchaikovsky. Desde que Beethoven compuso su quinta sinfonía, no sé si era un número cabalístico, pero no entiendo nada de numerología, pero todas las sinfonías número 5, o muchas, no todas, pero muchas, tienen un sentido que es la fe en la humanidad. La quinta sinfonía de Beethoven también empieza un poco, pa, pa, pa, pa, un poco, pero termina mucho más linda, como si el ser humano fuese capaz de mejorar, de atravesar las turbulencias. Así es también con la quinta de Mahler, con la quinta de Shostakovich, Prokofiev, y no podría ser diferente con la quinta de Tchaikovsky. Vamos a iniciar con un tema sombrío. Este tema va a acontecer en todos los movimientos. El primer movimiento es un tema sombrío al inicio. En el segundo movimiento es como si el compositor estuviese diciendo: sí, hay muchas amarguras en la vida, pero yo necesito amar de todas las formas. En tercer movimiento necesita casi que olvidar. El tema aparece, pero mucho más suave. En último movimiento el tema aparece festivo, luchando contra las fuerzas malignas, pero termina de forma muy festiva. Espero que disfruten y que sientan lo mismo que nosotros. Muchas gracias.
0: Escuchaban ustedes al director invitado de la Filarmónica de Montevideo para el concierto de esta noche, Tchaikovsky en primavera, Carlos Praceres.

Tchaikovsky en primavera, concierto de la Orquesta Filarmónica de Montevideo en vivo y en directo, que hemos llevado a sus hogares a través de Radio Clásica, Babel FM, desde los portales Medios Públicos UI y también por aire. Antel TV ha llegado también a sus hogares. En primera instancia, compartimos para ustedes un estreno absoluto para Uruguay y el mundo, soliloquio para violonchelo y orquesta del compositor Luis Jure, con Lucrecia Basaldúa en violonchelo solista, a quien fuera dedicada la composición, y en segunda instancia de Piotr Ilich Tchaikovsky. Se escuchaba precisamente la sinfonía número 5 en mi menor. Están siendo saludados los diferentes artistas y representantes de esta Orquesta Filarmónica de Montevideo, con muchas celebraciones de por medio. Un aplauso apretado para todos los que han tenido la oportunidad de llevar adelante este concierto. Desde el director invitado Carlos Praceres, Lucrecia Basaldúa en violonchelo solista y Luis Jure, el autor de la obra estrenada esta noche aquí. En esta transmisión desde el Teatro Solís hemos trabajado para ustedes, operador en cabina del teatro y edición de perifoneo, Federico Sorensen, en mesa de operaciones, en estudios centrales de Sarandí y Misiones, Gonzalo Gervás, coordinación, Silvia Roca y Alejandra Stagnari, locutor y presentador, quien les habla, Luis Armando. Nuestro próximo encuentro con la audiencia el próximo viernes 9 de octubre, minutos antes de las 20 horas, para ofrecerles una nueva transmisión en vivo y en directo, en este caso con el Coro Nacional del Sodre. Muchas gracias por su preferencia. Tengan todos ustedes muy buenas noches.

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3: Aunque Johann Wolfgang